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2: Hola amigos de Nacional Rock. Hola amigos de Mixtape. Soy Fede de Cochecama. Quiero presentarles nuestro nuevo tema, Las Multitudes. Es el primer tema del disco homónimo que se llama Las Multitudes. Espero que les guste. Nuestras redes sociales son Cochecama OK, Instagram, y también nos pueden encontrar como Cochecama en Spotify y YouTube. Muchas gracias. Nos estamos viendo.

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Las luces, Isla Mujeres. Nuevo single de esta banda oriunda de la ciudad de La Plata. La canción es un adelanto de lo que será el próximo material de Isla Mujeres. La banda platense tiene editados 4 discos de estudio, 1 en vivo, varios singles y EPs. Podés encontrarlos en @islamujeresmusica.

Kaboom, Mala Reina. Este es el primer corte de difusión de la era de la drapetomanía, un EP conceptual. Con una propuesta que mezcla rock alternativo, estética gótica y una fuerte carga narrativa, el grupo abre la puerta a un universo oscuro y reflexivo. La banda es de la ciudad de San Andrés de Giles, provincia de Buenos Aires. Mala Reina tiene editados 3 discos, varios singles y EPs. Podés encontrarlos en @malareina_

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1: Yo, Horacio Acavalo, gracias por el homenaje a todos los boxeadores campeones del mundo. No me bajé los brazos, pendejo. ¡Vamos todavía!

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1: A las 6 de la mañana, un minuto, te damos la bienvenida a un nuevo día en la programación de Nacional Rock. Aquí estaremos hasta las 9 de la mañana acompañándote en esta primera etapa del día. ¡Ay, qué frío que hace, por favor! Sí, pero bueno, no pasa nada. Estamos en invierno, ¿qué va a ser? Cosa que pasa, ¿no? Es así. Lo lógico es que haga frío en invierno. Aquí estaremos, te decía, hasta las 9 con Nazarena Taliche en la operación técnica, con Juan Bühler, nuestro productor, Daniel Dottore, quien se encarga de seleccionar cada una de las canciones que escuchamos en este espacio, y yo, Pablo Vázquez, te decimos que tenemos un WhatsApp 1139 398888. Ahí nos pueden mandar mensajes y los escucharemos y los leeremos también. Vamos a compartir lo mejor del rock nacional, por supuesto, y también data que uno cree que te puede llegar a servir. ¿Viste lo que se llama el informe del tránsito, no? Bueno, decirte, che, mirá, no vaya por acá, pues está cortado, todas esas cosas. Cosa de que tengas una guía, porque a veces, ojo, por ahí decís, no, ¿sabes qué? Hoy duermo 5 minutos más y me voy en subte. Gastás unos manguitos más y bueno, lo que gastás más en subte los dormís, ponele, como para compensar. Y te aviso que la línea tal que está con demora. Y bueno, ahí sirve, ¿viste? Por ahí te sirve. Es una data que queremos ayudarte. Vamos a repasar también los títulos del día y decirte que si no saliste de tu casa, abrigate, mamita, vale todo. Y 2 grados 4 décimas la temperatura. 92 es el porcentaje de la humedad. Para hoy se espera una máxima de 17. La máxima está bien. Ahora, esta mínima que estamos pasando de 2 grados 4 décimas es brava. Posiblemente en un par de horas baje un poquito más la temperatura. Cuando sale el sol, viste que baja un poco, hasta las 10 más o menos que vuelve a retomar la suba. Y va a estar, si llega a 17 sería un gol. Pero bueno, lo bueno es que va a estar todo el día algo nublado. Quiere decir que va a haber alguna que otra nube, pero vamos a tener un poco de sol. Eso es una muy buena noticia, aunque sea para mí. Un poquito de sol viene bien para caminar un ratito. Viste que estos días está tan difícil decir, vamos, voy caminando. No, ¿a dónde vas a ir caminando con esta fresca? No te dan ganas. Así que si por ahí sale un poco de sol, bueno, te ayuda a tomar un poco de aire, caminar, lo que te guste o no, viste, siempre hace bien un ratito estar al aire libre y demás. Bueno, te decía que vamos a estar hasta las 9 de la mañana acompañándote. En un rato se suma Horacio Marmureca, a las 7 ya viene Horacio y tenemos el equipo completo. Dicho todo esto, sí, ¿sabes qué? Es momento de decirte hola, buen día.

Esto en Nacional Rock 93.7. 7 de la mañana, 8 minutos, 2 grados 4 décimos la temperatura. Para hoy se espera una máxima de 17. Estará todo el día parcialmente nublado. Vamos a tener algo de sol, pero de todas maneras a no confiarse porque va a ser frío todo el día. En la semana frío también, pero no tanto. Suben las máximas, al menos para el feriado y el fin de semana. Así que vamos a tener días con menos frío que hoy. Seguimos con El Plan de la Mariposa, El Cantar de los Anzuelos.

Año 1985, Miguel Mateo Sass publicó el disco Rocas Vivas y tenía esta canción, Perdiendo el Control. Estás en Nacional Rock 93.7, la radio pública de rock. 11-39-39-88-88 es nuestro WhatsApp. ¿En qué ciudad estás del país? Porque viste que con la gran red de Radio Nacional nos escuchan en muchísimas ciudades de toda la República Argentina y también muchos argentinos en el exterior. 11-39-39-88-88. Seguimos con lo mejor del rock nacional. Ciro y los Persas, El Garca.

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1: Seguro que si manejás, viviste esta escena alguna vez. Venís por la calle, pisteando como un campeón, con la música al taco, cantando a los gritos, pero cuando te toca estacionar, lo primero que haces es bajar el volumen. Parece una conducta completamente absurda. ¿Por qué escuchar tu canción favorita te va a impedir ver el cordón de la vereda? Bueno, resulta que algo de eso hay y tiene que ver con la supervivencia cognitiva. Mira, te cuento. Especialistas en psicología y neurociencia explicaron que este comportamiento automático tiene que ver con cómo el cerebro administra sus recursos de atención. Manejar por una autopista recta o por las calles de tu barrio es algo que el cerebro hace prácticamente en piloto automático, usando un sistema de pensamiento rápido e intuitivo. Pero estacionar es otra cosa. Los neurocientíficos descubrieron que gran parte del circuito cerebral que procesa la música coincide con el del lenguaje. Eso significa que aunque creas que la melodía está de fondo, tu cerebro gasta muchísima energía analizando el ritmo, la letra y la emoción de la canción. Y al bajar el volumen, lo que estamos haciendo de forma totalmente instintiva es eliminar esa competencia de datos para liberar memoria RAM mental y enfocar todos los recursos de la cabeza en una sola tarea compleja: no rayar el auto contra la columna. La tecnología automovilística avanzó muchísimo. Trajo cámaras, sensores de proximidad, pantallas gigantes, pero nuestra computadora interna no viene con actualización de hardware y sigue siendo la misma desde la era de las cavernas. Sé que la próxima vez que bajes la radio para estacionar y tus amigos se te maten de risa, podés decirle que la ciencia te avala y que solo estás optimizando tus recursos neurovegetativos para no rayar el auto.
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Estamos en el 2x1 de Nacional Rock. Babasónicos. Desfachatados. Estás en Nacional Rock. 6 de la mañana, 32 minutos. Te dije 2x1. Claro, son dos canciones del mismo artista. Seguimos con Babasónicos. Un

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Mañana en el Abasto Sumo, del disco After Chabón, publicado en 1987. Escuchamos la voz de Luca. 6 de la mañana, 39 minutos. Despedimos a Sumo. Vamos a viajar un poquito más en el tiempo para este lado. 1995, Fabi Cantilo sacó Solo en 5 y tenía este tema, Nada es para siempre.

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5: A las 7 de la mañana, 2 minutos, te damos la bienvenida a una nueva hora en la programación de Nacional Rock. Aquí estaremos hasta las 9 de la mañana acompañándote en estas primeras horas del día que son tan duras y con este frío. Bueno, no importa, aquí estamos, Lo importante es que vamos a acompañarnos. Nosotros a vos y vos a nosotros, porque sos un eslabón fundamental para lo que es la radio pública. La radio pública de rock, en este caso Nacional Rock, que llega a muchísimos lugares del país gracias a la inmensa red de Radio Nacional. Te decía que vamos a estar hasta las 9 con Nazarena Talich en Operación Tenca, con Juan Bueller, nuestro productor, Daniel Dottore, que musicaliza este espacio, el señor Horacio Marmurek. Buen día, Horacio.
6: ¿Qué tal? ¿Cómo le va? Buen día.
5: ¿Anulamos los 4 goles a Bélgica o no?
6: ¿Eh?
5: ¿Le anulamos los 4 goles a Bélgica?
6: Sí, ya le vamos a encontrar la vuelta. ¿Vos dame un rato?
5: Vamos a ver qué dice Trump. Va a terminar 1-0 a favor de Estados Unidos, me parece esto. Ahí estamos. Mi nombre es Pablo Vázquez, amigos, y te decimos que tenemos un WhatsApp 11-39-39-88-88. Ahí nos pueden mandar mensajes, los escucharemos o los leeremos, y aquí estaremos compartiendo data que creemos que puede llegar a importarte. Che, atención, usuarios del tren Mitre, especialmente el ramal Tigre.
6: ¿Qué pasó?
5: Y el tren Sarmiento.
6: ¿Qué?
5: Porque el fin de semana no van a funcionar por obras. Jueves, viernes, sábado y domingo no funcionarán el tren Sarmiento y el tren Mitre, especialmente el ramal Tigre. El resto vamos a ver, pero te aviso ahora porque hay muchísima gente que trabaja, lógicamente, porque el jueves es feriado, pero el mundo no se para. El viernes es un no laborable, vamos a ver qué sucede. En algunos casos se va a trabajar, en otros no. Y fin de semana también hay mucha gente que lo utiliza el tren, especialmente el Sarmiento, que es el tren que más gente transporta, recorre una zona amplísima. Así que bueno, atención, porque no vas a poder utilizar el tren Sarmiento el jueves, viernes, sábado y domingo por obras. Después el resto, bueno, viene más o menos tranquilo, excepto tránsito intenso en la autopista Buenos Aires-La Plata, sentido Buenos Aires, pero como siempre, nada nuevo bajo el sol. Así que viene tranquila la mañana, los accesos de las autopistas también, autopista del oeste tranquila, autopista Panamericana bien, todas las autopistas de Buenos Aires bien, poco a poco se van cargando. Hoy es un día muy particular, porque juega Argentina a la una. No sabemos si va a venir menos gente, aumenta el home office, muchos lo ven en el laburo, en fin, vamos a ver cómo resulta esto. La verdad que hay que ver si por ahí mucha gente trabaja desde la casa o aquellos que tienen la oportunidad de hacerlo lo hacen. Entonces puede que baje un poco el tránsito y la gente circulando, al menos en la ciudad autónoma de Buenos Aires. La temperatura, 2 grados 2 décimas, está fresco, se siente, sí, claro que se siente, la humedad de 90%, hoy vale todo, ponete lo que quieras. Se espera una máxima de 17 grados. Si llegamos a esa máxima sería un gol, pero va a ser un ratito nomás. Lo que sí, por la mañana va a estar algo nublado, por la tarde parcialmente nublado. Quizás tengamos un poquito de sol, pero a no confiarse porque estamos en pleno invierno. ¿Qué esperábamos, ¿no? Va a ser frío, claramente nos quedan 2 meses y pico de frío seguro. Quédate porque estás en Nacional Rock 93.7.

Divididos, la Nacional Rock, par miles que estamos escuchando, 7 de la mañana, 8 minutos, 2 grados 2 décimas la temperatura. Estamos con Manu Neira, Mala Vida.

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0: Vamos a repasar algunos títulos. Luis Caputo, el ministro de Economía, presentó un programa para cubrir la deuda hasta el 2027. Detalló: el vencimiento de 9 de julio contará con créditos internacionales y privatizaciones que van a sumar 1.400 millones de dólares. Y además afirmó que volver a Wall Street no es un objetivo, sino una opción. Renunció una funcionaria de Petrobelo y será reemplazada por su segundo. Se registran nuevos cambios en el Ministerio de Capital Humano tras la salida de la coordinadora de políticas sociales, Gabriela Real, y la reactivación de la mesa política con nuevas figuras del gabinete para recuperar la iniciativa. La iniciativa, me refiero a que cuando hablan de recuperar la iniciativa, es directamente tomar el control de la agenda, que últimamente no está en manos del Poder Ejecutivo. La legislatura bonaerense, la interna del PJ y escala también esta interna, mientras el gobernador de la provincia de Buenos Aires, Axel Kicillof, sostiene a sus ministros cristinistas. Esto tiene que ver con la interna que hay dentro del peronismo entre Kicillof y el ala más cercano a Cristina Fernández. Estoy hablando especialmente de la Cámpora. Allanamiento en el departamento de Jessica Sirio. La justicia inspecciona la propiedad para determinar si así se firmó el video con dólares escondidos, mientras se investiga por pagos de casi 700 mil dólares y más de 70 millones de pesos relacionados con casas de juego. Esto tiene que ver directamente, más que Jessica Sirio, también con Martín Insaurralde. Los números que se manejan son astronómicos. Cuando uno los lee y habla del salario mínimo, la jubilación, y mira los números que manejan algunas personas, son terribles. Bueno, en fin, perdón. Además, el fiscal Luciani prepara el tercer decomiso de bienes del caso Vialidad y busca indexar la multa de 685 mil millones de pesos. Nuevo protocolo para detectar la trata en aeropuertos. El gobierno aprobó este sistema para detectar casos de trata de personas, reemplazando el esquema anterior para mejorar la detección temprana. Por último, terremotos en Venezuela. Subió a 3.575 la cifra de muertos. Ya hay 16.740 heridos. Los desaparecidos continúan en los entre 45 y 50 mil personas. La ONU dijo que posiblemente se llegue a 50 mil muertos en Venezuela por los terremotos. La verdad que es desesperante. Ya pasaron casi 2 semanas y sigue el dramatismo en Venezuela, porque es imposible. Se cayó una ciudad entera. La Guaira se cayó por completo prácticamente. Es por eso que esperan que llegue a 50.000 los muertos en Venezuela, lamentablemente. Como siempre, le mandamos un abrazo gigante a todo el pueblo venezolano. Horacio Marmurek.
2: Ayer se conoció que una actriz va a hacer su primera película. Y vos decís, ¿por qué será tan importante todo esto? Porque su nombre es Tilly Norwood. ¿Quién es Tilly Norwood? La primera actriz hecha totalmente por inteligencia artificial que protagonizará su primera película. A Tilly Norwood la presentaron a principios de este año y justamente generó todo un montón de discusión, porque era quién era esta chica o quién es este aparato o qué es esto que está proponiéndose para protagonizar una película. Bueno, pasado ese debate, llegó la hora de desarrollar una película para que ella sea la protagonista. El tema es que la película que proponen y que Particle 6, que es la productora, ayer anunció, tiene que ver con una inteligencia artificial, la historia de una inteligencia artificial que vive y tiene que convivir con esta idea de no tener pasado. Insisto, todavía esta circunstancia es solamente muy marketinera, ¿no? Porque es una inteligencia artificial haciendo inteligencia artificial, digamos. No debería proponer, no debería asustar a nadie, porque, insisto, va en camino a comerse la cola. Pero bueno, es hacia donde estamos avanzando. Hoy tenés una gran cantidad de actores y directores hablando de la inteligencia artificial como algo que no hay que dejar entrar, y otros que tienen una posición de hay que abrazarse porque baja costos, porque permite mejores producciones, etcétera. Y un camino intermedio que habla de convivir con ella. Veremos lo que va. Lo cierto es que Tilly Norwood, presentada hace solo 6 meses como la primera actriz hecha por inteligencia artificial, y de hecho, si quieren, busquen los reels, métanse en su página de Instagram, tiene todo, llega finalmente a un debut que veremos cuándo se da y que nos propone, hay veces cargar demasiado sobre un solo ejemplo puede terminar muy mal. Misunderstood, así se llama esta película, y veremos qué es lo que pasa. Recordemos que hay también, como otro gran proyecto de inteligencia artificial en el cine, la presencia de Val Kilmer en una película, una película para la cual Val Kilmer audicionó, pero no quedó, después se murió, uh-huh, y ahora lo reviven para que haga esa película, pero desde la inteligencia artificial, agregándolo a la pantalla.
0: Hubo un volco de un camión en la autopista del Oeste, kilómetro 46, a la altura de Rodríguez, sentido Buenos Aires. Hay un corte sobre el carril derecho, así que atención, autopista del Oeste ya se empezó a complicar a la altura de Rodríguez por el vuelco de un camión. Tránsito intenso en la autopista Richeri, sentido Buenos Aires, con marcha lenta en el enlace con Delepiane. Hasta ahora, autopista hacia Ezeiza, tránsito normal. Jorge Newbery también viene bien por ese lado. Bueno, ¿qué más? Seguimos repasando. Tránsito intenso en autopista Buenos Aires-La Plata, sentido Buenos Aires, por muchísima gente que está viniendo también. Recordamos que durante este fin de semana el ferrocarril Mitre, especialmente el ramal Tigre y el tren Sarmiento, no van a funcionar. Me refiero jueves, viernes, sábado y domingo. 4 días sin trenes, así que atención, porque si tenés que usar el tren durante esos días, vas a tener que buscar alternativas. La temperatura en Buenos Aires, según el Servicio Meteorológico Nacional, 2 grados 9 décimas, la sensación térmica 1,5, bajísima la temperatura, la humedad 83%, para hoy se espera una máxima de 17 grados. Atención, porque por la mañana va a estar parcialmente nublado, por la tarde algo nublado, así que quiere decir que vamos a tener un poquito de sol, pero no confiarse porque está fresquísimo. 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

Estamos en el 2x1 de Nacional Rock, Los Enanitos Verdes. Allá por 1987, Charly García editó Parte de la Religión. Don Cornelio debutaba con su primer disco, mientras Los Enanitos Verdes presentaban Habitaciones Extrañas, su tercer álbum de estudio, que tenía El Extraño de Pelo Largo, Te Viene un Tren y Por el Resto, lo que es lo que estamos escuchando en Nacional Rock. Estamos en el 2x1 con Los Enanitos Verdes, un clásico de Los Enanitos. Es un cover de una banda mendocina que se llama Alcohol Etílico, Lamento Boliviano, en Nacional Rock 93.7.

minutos, 2 grados 9 la temperatura en Buenos Aires, qué fresco que hace, por favor. 1.5 la sensación térmica. Seguimos con Emanuel Horviller y Javier Amena con Alex Erci, Santo Domingo.

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Hero. Nuevo lanzamiento del artista oriundo de la ciudad de Dolores. La canción es el cierre del nuevo disco de Hero, titulado Distopía Cyberpop. Este álbum es el primero del músico. Esta canción cuenta con un videoclip que puede verse en las distintas plataformas digitales. Hero tiene editados varios singles y un EP. Puedes encontrarlo en @hero.com.ar. 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Último sencillo del artista y productora porteña. Este es un adelanto del EP debut, Insomnia. Cosima Freaky, conocida como Cosima, tiene editados varios singles. Puedes encontrarla en @CosimaFreaky. Escucha esta y muchas canciones más, todos los sábados y domingos de 21 a 22. WhatsApp 11 39 39 88 88.

0: Viejas locas, una piba como vos en Nacional Rock 93.7.
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0: Nuestro faro en el entretenimiento y la cultura, Horacio Marmuret, tiene un montón de cosas para decir.
2: Pata, espera que a ver si puedo hacer que esto funcione.
0: No va a funcionar. No va a funcionar, olvídate.
2: Ahí funciona.
0: ¿En serio? Oh, bien. Marmurek, técnico también.
2: Funciona
0: técnico
2: por osmosis, le diré.
0: La negra de Bernasi en este momento hubiese revoleado todo y pateado a todo el mundo.
2: Pero porque no tiene resiliencia. Viste que esa es la palabra de moda. Ay, sí, somos re resilientes. Bueno,
0: Marmu.
2: Esta semana a todas las películas para chicos que ya vienen circulando, solo un dato muy simpático. Como la Argentina está jugando en horarios que serían de salida, ponele, de familias y demás, la venta de entradas el día del partido de Argentina pasado, no el de ahora,
0: claro,
2: cayó un 50%.
0: Y sí, claro.
2: O sea, si se vendieron 20 algo, si se vendieron 50, cayó a 20 algo el fin de semana, lo cual en un momento donde ya va poco la gente al cine, llama mucho la atención. Dicho lo cual, esta semana a todas las películas para chicos, vuelvo a insistir, no es que son vacaciones de invierno que acá no arrancaron, son vacaciones de verano en los Estados Unidos, se le va a sumar Moana, la versión con gente.
0: ¿Cómo?
2: Claro, vos tenés Moana, la película animada. Bueno, ahora lo que se conoce como live action, actores.
0: Ah, mirá.
2: ¿Qué tiene de distinto? Que tiene actores.
0: Es eso.
2: Pero, y muchos efectos especiales. De vuelta, para quien no vio Moana, contemos la historia de una película que pasa en lo que sería el archipiélago maorí, donde hay una leyenda que habla de Tefiti, la reina de la tierra, que se enoja y prohíbe a sus hijos, los humanos, navegar por los mares. Entonces Moana vive en una isla donde pescan, donde conviven, todo lo demás, pero que no se explora, no se va más allá de cierto punto porque está prohibido. Como chica inquieta descubrirá que la historia de su pueblo es la de viajar por los mares. Los maoríes eran justamente gente que vive en Nueva Zelanda y alrededores, digamos, pero que de alguna manera un día fueron desde lo que sería la zona cercana a Australia hasta Hawái, el otro lado del mundo. Sí. Y eso es realmente una cultura muy rica, pero bueno, acá estamos hablando de una fábula que nos presenta a Moana como es la hija del jefe, con lo cual es una princesa que un día encontrará el amuleto que podría liberar a Tefiti. Para eso necesita la ayuda de Maui, el semidios que encerró o frenó el poder de la madre tierra destructivo, que en la versión animada tenía la voz de Dwayne The Rock Johnson.
0: Uh-huh.
2: Y que acá, en la versión con gente, interpreta Dwayne The Rock Johnson. Por eso, de vuelta, ¿qué cambia? Que es con gente.
0: Que es con gente,
2: y con un montón de efectos especiales. Es interesante la película, sin duda alguna. Moana es una gran película, tanto que su segunda parte también sigue siendo interesante.
0: Okay.
2: El tema, una vez más, es que ya no pasan, 30 años entre el Rey León o Cenicienta o Blancanieves para volver a hacerla animada. Pasan menos de 10 años. Digo, la primera Moana, mi hija tiene 10 años, la primera Moana la vimos juntos en cine. ¿Qué va a cambiar esto? ¿Qué traerá? Bueno, será parte de la pregunta. Hay gente que no quiere ver animación y solo quiere ver personas, que es una cosa que tampoco lo tenemos muy claro. Bueno, más allá de todo eso, veremos a partir de este fin de semana qué respuesta tiene, no solamente acá y en el mundo, mientras en realidad en los Estados Unidos se está hablando de la película que llegará la semana que viene, la última película de Christopher Nolan, director de, ¿qué quieren? tenés las tres Batman con Christian Bale y demás, que va a estar estrenando su aproximación a la Odisea, el texto clásico de Virgilio, que llegará adaptado con grandes estrellas y con algunas condiciones más que interesantes, porque Helena de Troya, la mujer más linda del mundo, la que genera la guerra de Troya, uh-huh, está interpretada por una negra. Y ahí aparece de vuelta una concepción de si esto es wokismo o es apreciación y cercanía a la realidad. Porque así como muchas veces se ha hablado de por qué los faraones egipcios, dicho que hoy vamos a jugar con los egipcios,
0: mirá,
2: ¿por qué los faraones egipcios son blancos? Teniendo en cuenta que deberían ser negros.
0: Porque ¿quién produce la película?
2: ¿En dónde? ¿Ahora?
0: Claro.
2: Bueno, ¿por qué vamos a tener una negra haciendo Helena de Troya? Que sería más afecto a la realidad, o si se quiere, a no intentar hablar de, digamos, de empezar a vivir en realidades paralelas. Sí. Eso también tiene que ver con algo que es muy atractivo, que van a ver en el estreno de La Familia Ingalls en Netflix. Mira lo que te estoy diciendo. ¿Por qué? Porque en el estreno de La Familia Ingalls en Netflix, que será el 9 de julio, que como no vamos a estar al aire, no lo voy a poder contar en su momento, pero pueden ir a buscar a
0: la
2: Netflix.
0: La Familia Ingalls, nueva versión.
2: Versión de este 2026. No, porque eso es prejuicioso al pedo.
0: Y si es la misma Familia Ingalls de los 70, es un embole.
2: ¿Y vos te pensás que van a ser la misma...?
0: Pero no sé.
2: ¿Ves que boqueás al pedo? ¡Qué tipo! ¡Dios mío! No te quiero ver el lunes, che, está buena, ¿eh? No te quiero ver el lunes, che, está buena.
0: Es verdad.
2: Lo que tiene La Familia Ingalls, por ejemplo, es que va a traer una mayor realidad en la tensión con los pueblos originarios.
0: ¿Cómo se llamaba la hija, Lisa? ¿Era?
2: No, Laura.
0: Laura.
2: Es la que escribió los libros.
0: No me la imagino a Laura, por ejemplo, tomando anfetas.
2: No, pero, bueno, pará. Te estoy hablando de una serie que va a ocurrir donde ocurría la original.
0: Sí.
2: Que es en la conquista del oeste después de la Guerra de la Secesión.
0: Mm.
2: Pero después de la Guerra de la Secesión, el planteo era que, para quien no lo sepa, la Guerra Civil de los Estados Unidos tuvo que ver con la emancipación de los esclavos. Si hubo una emancipación de los esclavos, los negros podían operar, vivir de otra manera. Por lo menos al principio, para que no lo sepa, los negros apenas los emanciparon después de la Guerra Civil de Estados Unidos, le dieron el derecho al voto.
0: Sí.
2: Después les empezaron a encontrar la trampa para que el derecho al voto tuvieran que justificarlo de otra manera y demás. Pero salieron como ciudadanos de pleno derecho. Mucho de eso es lo que vas a ver en la... Esas tensiones que, aunque parezca que no estaban en la original, lo estaban, acá van a estar más a la vista. Y también va a estar más a la vista una cosa que nunca se planteó del todo y en esta serie está bien, que es... Che, en la conquista de nuevos espacios de la familia Ingalls, que lo que hacen es ir hacia el oeste, hacia los territorios inexplorados del país, los dueños de la tierra eran otros. Eran los indios. Entonces sí. Hay un momento en la serie donde los indios dicen, ¿y por qué yo me tengo que portar bien con alguien que viene y me ocupa mis lugares? Se los pregunto viendo cómo vivimos hoy y qué pasaría si de golpe de la nada cae alguien a ocupar tu tierra y tu espacio donde vos vivís tranquilo, donde no le rompes la bola a nadie y de golpe aparece alguien y se quiere quedar a vivir ahí.
0: Uh-huh.
2: Territorios ocupados, casas ocupadas, qué sé yo, por ahí es política de Estado para alguna gente sacar a los ocupas. Pero como eran indios, no. Bueno, nada, bueno. Digo, una aproximación.
0: ¿Todo distinta. Eso es la familia Ingalls?
2: ¿Viste?
0: ¡Wow!
2: ¡Ah! Bueno,
0: está bien.
2: Es un embole, ya lo sé.
0: No, voy a esperar, es verdad, dije un embole, me imaginé la familia Ingalls.
2: Te quiero aclarar que la familia Ingalls en este momento le están dando en Canal 13 sábados y domingos.
0: Sí, ya sé.
2: Y es un fenómeno, ¿eh?
0: Sí,
2: lo vi un montón de gente.
0: Me imagino, es como el zorro, digo otra vez el zorro. El zorro. Pero bueno, funciona, evidentemente.
2: Vaya y véalo.
0: Escuchame una cosa, Marmu.
2: Sí.
0: Perdón, no terminaste todavía.
2: No, esto es, digamos, lo que se quiere, lo que puede pasar este fin de semana, tanto en cine por el lado de Moana y lo otro, esto que les decía, La Familia Ingalls, que se estrena el próximo 9 en Netflix.
0: En la calle la gente te reclama, Marmu.
2: ¿En serio?
0: Que no sé por qué creen que donde voy a estar yo tenés que estar vos y donde estás vos tengo que estar yo.
2: Así empezamos, después terminamos mal. ¿De qué? ¿Qué quieren?
0: No, porque el domingo en una de esas bicicleteras extensas que hago me dice, che, ¿y cuándo viene Marmu? Digo, y no sé. ¿Por qué va a venir Marmu? Están reclamando que Marmu se
2: haga la bicicleteada.
0: Así que bueno, te aviso.
2: Hágame una de 5 kilómetros.
0: ¿Cuándo viene Marmu? Bueno, ya va a venir, no sé.
2: Pero ustedes son todos profesionales.
0: Están esperando que Marmu se sume a la bicicleteada.
2: Bueno, yo voy al post. ¿Qué hacen después cuando terminan de pedalear?
0: Volvemos pedaleando. Solo se pedalea.
2: Solo se pedalea.
0: Paramos para comer una barrita de cereal, algo para cargar energía.
2: Ahí está, ¿eh? Me avisa cuando yo como barrita de

58 minutos, 2 grados 9 décimas la temperatura. Está fresquísimo, Buenos Aires, abrigate, ponete lo que quieras, lo que tengas, porque se siente el frío, disco presente. Despedimos a Soda Stereo, le damos la bienvenida a los Super Ratones, Bárbara Hein.

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1: A las 8 de la mañana, un minuto, te damos la bienvenida a una nueva hora en la programación de Nacional Rock. Nos queda poco más de 50 minutos para compartir esta primera parte del día. Luego viene Amnesia. Después no sé, ¿pasará el partido de Argentina? No pasará, pero te diría que viene Cecilia. Y no sé si Leo Acevedo estará, porque está de vacaciones, Leo Acevedo. Por eso. Pero bueno, en fin, veremos. De todas maneras, aquí por Radio Nacional se transmite el partido de Argentina. Hoy a las 13 horas, Argentina-Egipto. Vamos a ver qué pasa. ¿Llegaremos a cuartos de final? No, bueno. No, hay que esperar a las 3 de la tarde, 3 y media, cuando termine el partido, ahí vamos a tener la confirmación sobre qué pasa con nuestro seleccionado. Te decía que estaremos hasta las 9 con una Serena Talich en la operación técnica, Juan Biulo, nuestro productor, Daniel Dottore, que musicaliza este espacio, el señor Horacio Marmurek, sí, que está aquí en la mesa, y yo, Pablo Vázquez, te decimos que tenemos un WhatsApp, 11 39 39 88 88. Ahí nos pueden enviar mensajes. Ahora que estoy hablando del Mundial, me acuerdo.
2: ¿Qué?
1: Mundial 94, creo que fue. Mi profesora de historia, Marta Moretti, puso un parcial justo el día que jugaba Argentina al mediodía.
2: Muy copada, ¿eh?
1: Sí, me acuerdo de eso. Porque ahora que no sé, porque se me vino a la memoria. Viste que a veces la cabeza juega de una manera tan rara.
2: Copada la
1: Marta Moretti, profesora de historia, me acuerdo que puso una prueba. No se llamaba parcial, una prueba.
2: ¿Y qué le dijeron?
1: Y medio como que nos enojamos todos. Porque nos hizo ir a la escuela porque era la prueba.
2: Igual al colegio, yo no, a mí no estoy en contra de que se vea en el colegio.
1: No nos dejaban ver el partido. Año 94, Colegio Nacional. No se podía ver el partido y teníamos prueba de historia, me acuerdo. Bueno. No me acuerdo con quién jugaba Argentina al mediodía. En fin, nada, me acuerdo de eso. Te decía que aquí estaremos hasta las 9 de la mañana compartiendo
2: lo
1: mejor.
2: Que quería era insultar a tu profesora.
1: No, me acordé de Marta.
2: A la distancia.
1: Me acordé de Marta.
2: Estás resentido.
1: Profesora de historia, sos, educación cívica.
2: ¿Cómo estás,
1: Lo que es el rencoroso.
2: No, que es una cosa. Rencor. Soltá, Vázquez, ya está.
1: Hashtag
2: 94, soltá. Más de 30 años.
1: Bueno, señor, 32 40. Años hace. Mira, me acordé de Marta Moretti. Le mandamos un abrazo.
2: No.
1: Una profesora histórica del Colegio Nacional. Che, atención, porque el tren Mitre, Ramales Soles, Bartolomé Mitre y Tigre están funcionando con demoras. Así que usuarios y usuarias del tren Mitre, paciencia porque hay demoras. El tren Roca Ramal E6 circula con demoras por una falla técnica en la zona de Luis Guillón. Recordamos que este fin de semana los ramales Bartolomé Mitre, no, los ramales, el ramal Tigre del ferrocarril Mitre y el Sarmiento no van a funcionar. Jueves, viernes, sábado y domingo no hay trenes. Ramal Tigre y Sarmiento por trabajos en las vías. Avenida de Santa Fe y Godoy Cruz, reducción del carril del Metrobús sentido Juan B. Justo por un incidente vial. Seguimos repasando un poco las calles. Atención, Autopista del Oeste viene con demoras a partir de Rodríguez por un incidente con un camión que hubo hoy temprano. Panamericana viene cargadita, viene más tranca de todas maneras hoy el tránsito. Dentro de todo, entiendo que tiene que ver con el partido de Argentina. No hay reportes de incidentes, por suerte, excepto el que te comenté recién, de la Autopista del Oeste y el Metrobús de Santa Fe a la altura de Godoy Cruz. Después el resto viene tranquilo a la mañana. La temperatura, 2 grados 9 décimas. La temperatura en Buenos Aires, la sensación térmica, 1 grado 8. Hice F5 y bajó 1 grado de la temperatura, 2.8. Ahora la temperatura y la sensación térmica, 1.4. La humedad, 85%. Para hoy se espera una máxima de 17. Por la mañana estará algo nublado. Por la tarde, parcialmente nublado. 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
0: Vamos a repasar algunos títulos. El gobernador de la provincia de Buenos Aires está girando algunos fondos a municipios y le hace reclamos al jefe de gabinete. Axel Kicillof desembolsó más de 14.000 millones de pesos a municipios y criticó a Diego Santilli acusándolo de recortar fondos a la provincia. La intervención de la Unión Obrera Metalúrgica va a negociar las paritarias metalúrgicas. Justamente la justicia avaló la intervención, lo que permitió el inicio de una paritaria dentro del sector tras largas semanas de conflicto interno. El riesgo país toca los mínimos históricos, está en 400 puntos y reflejó señales de reconstrucción del vínculo con mercados internacionales, mientras el Banco Central recibió bonos del Tesoro para continuar ofreciendo la deuda para la cobertura cambiaria. Las negociaciones por la eliminación de las PASO retoman impulso. Parece que gobernadores abren la puerta para eliminar las primarias abiertas, simultáneas y obligatorias con listas colectoras, con algunas restricciones en el marco de la reforma política impulsada ya por el Poder Ejecutivo. Y ahora quien le está dando un nuevo empujón es el nuevo jefe de gabinete, Diego Santilli. Juicio por Loan, empezó la octava audiencia. Declaran un primo, un tío y el testigo que participó de la búsqueda que encontró huellas. Tras escuchar a 13 familias, el Tribunal Oral Federal de Corrientes citó a 3 nuevos testigos vinculados con las primeras horas de la búsqueda del niño desaparecido el 13 de junio del 2024. Recordamos que Loan desapareció hace ya más de 2 años en la localidad 9 de julio de la localidad de la provincia de Corrientes, y hasta ahora no hay novedades de lo que pasó con el pibe. Y lo peor de todo es que tanto la justicia como el poder que está detrás de esto lograron que el caso Loan se convierta en un culebrón familiar. En un momento la noticia era si Laudelina dijo esto del tío de aquello, y todo el mundo se olvidó del pibe. Y ahora, hasta ahora, pasaron más de 2 años y nadie sabe nada de Loan. Por último, un petrolero fue atacado en una zona del estrecho de Hormuz, amenazado por la Guardia Revolucionaria de Irán. Así se informó que el buque de bandera no identificada fue alcanzado por un proyectil desconocido a 8 millas náuticas al este de Omán, que provocó el incendio a bordo. Horacio Marmurek.
2: Que un mal resultado no te saque la posibilidad de hacer un buen negocio sería lo que dice la gente de Universal, que le fue muy mal con la película de He-Man. Razones no le faltaba para que la gente no se interesara por esta versión del 2026, pero la definición ahora es: vamos a sacar a la venta todos los capítulos 133, digamos, del universo, que así se llamaba originalmente la serie, en Blu-ray. Y esto también es noticia porque desde hace mucho tiempo, sobre todo en el hemisferio norte, se ha vuelto a comprar tanto Blu-ray como DVD, como cassette, ya no solamente vinilo. Así que esperan ganar un dinero aprovechando justamente el interés, sobre todo de los fanáticos que vieron la serie cuando eran chiquititos, como eras vos, Pablo Vázquez.
0: Así es. Che, atención, porque José León Suárez, un choque entre 2 camiones en el kilómetro 4.5, sentido Mano Panamericana, se encuentra un balizado y está lento el tránsito para ingresar a Panamericana por la zona de José León Suárez. Ramales Suárez, Mitre y Tigre del ferrocarril Mitre están funcionando con demoras por problemas técnicos. Sigue lenta la autopista del oeste a la altura de General Rodríguez, kilómetro 46, sentido Buenos Aires, por el vuelco de un camión que sigue todavía volcado y tienen que darlo vuelta y aparte sacarlo de la autopista del oeste. El tren Roca Ramal E6 está circulando con demoras por una falla técnica a la altura de Luis Guillón, así que paciencia, usuarios del Roca. Atención, porque este fin de semana no van a funcionar el ramal Tigre del ferrocarril Mitre y el ferrocarril Sarmiento. Estoy hablando de los días jueves, viernes, sábado y domingo. 4 días sin funcionamiento del ramal Tigre y el ferrocarril Sarmiento. El ferrocarril Sarmiento es lo que más preocupa por la cantidad de gente que utiliza y la extensión del ferrocarril y todo lo que conecta. Esto va a traer grandes problemas para el fin de semana, así que te aviso, si tenés que usar sí o sí el Sarmiento, andá buscando alternativas porque este fin de semana largo, así llamado, jueves, viernes, sábado y domingo, no va a estar funcionando. La temperatura en Buenos Aires, 2 grados 8 décimas. La sensación térmica, 1 grado 4 décimas. La humedad, 85%. Para hoy se espera una máxima de 17. Por la mañana estará algo nublado, por la tarde parcialmente nublado.
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El caballero Richard Coleman, como la música lenta, en Nacional Rock 93.7. Despedimos a Richard, le damos la bienvenida a los Gardelitos. Nadie cree en mi canción. Abracemos a los Gardelitos.

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0: Año 1992, León Gieco presentó Mensajes del Alma, un discazo de León, y traía esta canción, Los Salieris de Charlie, en Nacional Rock 93.7.
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0: Señor Marmurek, todo lo que no hay que perderse
2: mira,
0: está en tus manos.
2: Bueno, una de las cosas que no hay que perderse es lo que vamos a hablar ahora,
0: sí,
2: que es la presentación de Due Teatre en la Argentina con la obra Éxito, Éxito, una obra dirigida por Alfonso Barón, que es parte de un trabajo muy interesante que viene ocurriendo con Pollo Rojo hace bastante tiempo y que ha tenido un gran éxito y que además incorpora a un ex compañero de esta casa.
0: Sí.
2: El joven Areco.
0: Nuestro querido Areco.
2: Así que
0: le mandamos un abrazo.
2: Y general. Además nos trae una compañía que viene directamente desde Cataluña. Así que estamos hablando de Éxito, Éxito, que se va a estar viendo en estos días y que también se va a estar en el Portón de Sánchez y en la Sala Dínamo de La Plata. Y vamos a estar hablando con una de sus dos integrantes, de quienes están arriba de la del escenario, Lisa Reventos Papo, que está del otro lado. No sé cómo viene de jet lag, ¿no? Porque a qué hora llegaron, cuánto hace que llegaron y ya se acomodaron. Igual deben haber, no sé, por ahí vio el partido ayer de fútbol, porque lamentablemente hoy todo está tramitado por eso. ¿Cómo estás, Lisa? Horacio Marmurek y Pablo Vázquez te saludan.
3: Hola, buen día, ¿cómo estás?
2: Bien, ¿cómo estás?
3: Hola, buen día.
2: ¿Están las dos?
3: Mira, es que al final, sí, estamos las dos, al final estamos las dos, Andy y Lisa.
2: Bueno.
3: Presentes.
2: Bien, perfecto. Bueno, ¿vieron el partido?
3: Sí, increíble. Sí que lo vimos, pero brutal. Fue una cosa impresionante. Sí, creo que Andy se está confundiendo y que le estás preguntando por el de España, ¿verdad?
2: Sí, claro, no, el de Argentina ahí les toca hoy.
3: No, es que nosotros estamos con Argentina.
0: Está muy bien.
2: Está muy bien jugando eso. Bueno, están presentando por de vuelta en la Argentina Éxito, Éxito, un trabajo que tiene mucho que ver, si se quiere, déjeme decirlo, con el tiempo que nos toca vivir, no solamente en España, sino en el mundo entero, como la Argentina, ¿no?
3: Sí, sí. Es un trabajo que habla sobre el éxito, el fracaso y las dificultades que uno tiene, ¿no? Con perseguir sus sueños y remar un proyecto propio. Y todas las peripecias en las que uno se encuentra, ¿no?
4: Exactamente, como en este contexto de precariedad artística que estamos viviendo tanto en España como en Argentina, como en muchos lugares del mundo, uno tiene que ponerle toda la carne al asador para que las cosas pasen, para que sean posibles, para poder trabajar, ¿no? De lo que a uno le gusta y poder crear sus propias piezas. Nosotras somos Due Teatre, somos dos, hacemos teatro, pero no teatro convencional, sino que nuestra compañía es de teatro físico, cosa que nos cuesta bastante poder mover nuestras piezas en Barcelona. Y es todo un reto, pero seguimos ahí dándole y la cosa por ahora nos está yendo bastante mejor y estamos contentas con el proceso.
2: Y poder volver a la Argentina. Cuando hablamos de un teatro físico, hablamos no solamente de la condición de teatro, que en muchos casos se confunde con el texto, sino también en la expresión de los cuerpos a la hora de narrar, ¿no?
3: Claro, exactamente. El teatro físico lo que hace es un poco ir desde estos dos lugares, ¿no? Como va desde el teatro a la danza y de la danza al teatro. Y entonces, en nuestras propuestas no solo hay danza, sino también hay clown, está la expresión corporal, pero también hay texto. Hay obras de teatro físico en las que no aparece el texto, como Un Pollo Rojo, pero en nuestro caso sí que hay escenas con texto, hay palabra autorreferencial. Entonces, lo importante es el cuerpo, va como antes el cuerpo y después viene la palabra. La dramaturgia es más de los cuerpos, del sonido que hay entre esos dos cuerpos, del uso del espacio, de cómo trabajamos con los objetos, con la otra, las coreografías, pero también hay diálogo entre los intérpretes durante toda la obra.
2: Cuando se viene a hacer, han recorrido el 2025 justamente en Portón de Sánchez y Timbre 4 y ahora vuelven al Portón, pero además se incorporan La Plata. La sensación es de revalidar, de volver a presentarse, de encontrar nuevas audiencias, ¿o creen que hay una convocatoria que ya empezó a caminar y que el boca a boca las ha acompañado?
4: Mira, bueno, pues como bien dices, en el año 2025, el año pasado, julio pasado, estuvimos aquí, fue increíble, nos pegamos a Alfonso y a Luciano, que son como un poco nuestros mentores, este dúo teatral increíble, con un pollo rojo que venían aquí al Metropolitan y hacían gira y estuvimos en Mendoza, en Buenos Aires, y la recibida del público fue tan cálida y tan impresionante para nosotras que decidimos volver este año, ya que los pollos volvían para acá. Estaremos en La Plata los domingos y los sábados y los viernes en el Portón de Sánchez. Sí que es verdad que, como estuvimos acá el año pasado y volvemos con la misma obra, con Éxito, Exit, sentimos que hay gente que ya conoce la pieza, que nos preguntan, que tienen ganas de verla, los que se quedaron sin poder verla. Así que bueno, hemos hecho solo dos funciones, nos quedan todavía unas cuantas más y con ganas de poder llenar, de poder seguir conociendo el público argentino, que es distinto al catalán y que también es un reto para nosotras.
2: Eso es interesante, ¿no? Digo, vuelvo a repetir que Éxito o Exit está en el Portón de Sánchez acá y también van a estar los domingos en la Sala Dínamo, que ustedes hacen un teatro que primero incorpora mucho esto que hablábamos del cuerpo, la danza, el clown, o sea, la expresividad, y que esa gestualidad hay veces cruzando el charco hay que adaptarla porque no puede no funcionar de la misma manera. Ahora parecería que nos entendemos bastante bien.
3: Sí, bueno, piensa que también es que nuestro equipo está formado por, es muy catalano-argentinos, entonces hay como una mezcla total de estas dos culturas. O sea, el director es Alfonso, que es argentino, pero luego está Leandro, está Trini Reynoso, la asistencia de movimiento, o sea, es una compañía de identidad muy, muy catalano-argentina. Entonces, nos pasa que haciendo funciones aquí vemos que hay cosas del humor de la obra que encajan muchísimo y que el público responde muy bien, y luego la llevamos a Cataluña y se ríen en otros momentos. O sea, el humor al final es muy cultural y también es lindo ver cómo reacciona cada público en cada lugar. Sí, ¿no? Y aparte, nosotras, esta pieza es tragicómica, es decir, sí, hay absurdo. La risa es una opción, es decir, sí, la gente se puede reír, pero también puede gustarle y no estarse riendo, ¿no? Como que al final la reacción más fácil o la que nos hace sentir mejor es la risa, pero no es la única, y no intentar buscar este hacer reír, sino estar en lo que estamos haciendo y a ver qué sucede, qué le pasa al público, cómo llega y cómo pueden empatizar con todo lo que en la obra se abre.
4: Al final es lo que decimos nosotros, hacer estas obras, y nos gusta hacer nuestro teatro para que al público le pasen cosas, ¿no? Para que tengan una experiencia que les movilice, sea como sea.
3: Exacto, una experiencia física, porque al final lo que pasa con el movimiento, el gesto, la expresión facial, es que llega directo al espectador, no es una cosa, no pasa desde el intelecto, sino que es físico, que se moviliza, que se agita el espectador, y es interesante que estos cuerpos se puedan reenergizar en el teatro, que para eso es un acto colectivo y tan ritualesco.
2: Quienes hablan son Andrea Erazo Pichot y Lisa Reventós Papo. Si ven solo imágenes, la pregunta es el nivel de intensidad que derrama del escenario hacia el público. ¿Cómo quedan ustedes? Porque hay mucha energía puesta ahí en todo el cuerpo, digo, porque me imagino que hasta los músculos faciales se calientan, se calienta el cuerpo, pero la energía que se deja arriba del escenario después hay que recuperarla de alguna manera, ¿no?
3: Sí, claro, bueno, la verdad es que después nos damos nuestro descanso, pero también te digo, como nos pasa que hacer esta obra Éxito a Éxito a nosotros nos da mucha energía. O sea, nos pasa que cada vez que hacemos función, hay veces que hemos llegado a llegar a función tipo enfermas, que si nos duele la panza, que si la cabeza, que si he tenido fiebre, y salimos de aquí con muchísima más energía y creo que también por lo que sucede en escena, pero también por lo que nos da el público, hay como una comunicación bidireccional. Entonces,
4: sí, retroalimenta. Es un poco que el teatro sana, y esto lo dicen mucho, pero el teatro físico todavía más, porque el movimiento genera movimiento y el cuerpo necesita estar en movimiento. Y a veces, si tienes una gripe, hay que sudarla, y si estás cansada, si te mueves, te revitalizas, ¿no? Entonces, a veces, al final de las funciones, acabamos con más energía que como hemos empezado.
3: Y esto es loco.
2: Sí, me imagino que sí, y se entiende porque, nada, circula energía entre el público y ustedes y eso carga a todo el mundo. Éxito o Exit, se podrá ver todos viernes y sábado de julio en el Portón de Sánchez, en la Ciudad Autónoma de Buenos Aires, y los domingos en la Sala Dínamo. Entradas recontra la venta y súper recomendado este espectáculo dirigido por Alfonso Barón, asistencia de dirección de Trini Reynoso y la colaboración dramatúrgica de el amigo Leandro Areco, que supo trabajar en esta radio, así que si lo ven a Leandro, le mandan saludos de parte de todos nosotros.
0: Claro que sí.
3: Ay, le queremos muchísimo a Leandro. Lo amamos. Lo vamos a ver hoy seguramente, así que le damos recuerdos de vuestra parte.
2: Ahí está. Y si tienen esta energía a las 8:30 de la mañana, arriba del escenario habrá mucho más. Así que les agradecemos este ratito con nosotros.
3: Gracias, estáis invitadísimos a venir. Y las entradas las podéis sacar por Alternativa Teatral y por la web de dinamoteatro.com. Muchísimas gracias.
2: Abrazo grande para las dos.
3: Argentina, buen día. Hombre, por favor.
2: Vamos.
3: Besazos, abrazos, gracias.
2: Ahí estaban, Andrea Eraso Pichot y Lisa Reventós Papo, integrante de Due Teatri. Hablan en catalán, yo no me sale, ¿eh? Y es Éxito o Exit. Éxito, Exit. La obra de teatro.
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Estás en Nacional Rock 93.7. Nos quedan poco más de 10-12 minutos. En un rato viene Diana Constanzo, quédate en Nacional Rock 93.7. Seguimos con Los Abuelos de la Nada, Así es el calor.

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1: Y hoy juega Argentina y ya a las 11 empezamos con los salamines, queso, picado, le empezamos a entrar con alguna ferneta, cerveza, después viene la comida y después ya el postre.
2: No. Dios mío, ¿y cómo llegamos al partido? Menos mal que no lo tenemos que jugar nosotros, porque si no, esto sería dramático, realmente. Realmente sería un drama, qué barbaridad.
1: Diana Costanzo,
2: ¿Cómo están ustedes? Bueno, ¿cómo te preparás, Pablo? ¿Cómo se preparan, Marmoon, para ver este partido?
1: Tranca, ¿no?
2: Y viste que cuando cae también en día de semana, día laborable, es más tranquilo. Pero bueno, lo que están advirtiendo los especialistas es que para la gran mayoría es un momento de disfrute, una experiencia saludable, gratificante, no solamente por ver a la Argentina, sino por esta cuestión de poder juntarse con amigos, con familia, con quien elijamos ver el partido. Pero hay grupos de personas que requieren alguna atención especial, que son las personas que tienen un tipo de enfermedad cardíaca o alguna otra complicación, para quienes estos grandes eventos deportivos pueden generar una emoción intensa y también algún tipo de complicación. Porque mira este dato que me daba un profesional de la cardiología. La liberación de adrenalina en forma excesiva, que es esto que se produce cuando nosotros estamos ante una situación de tensión, hace latir más rápido el corazón, aumenta la presión arterial y esto puede provocar palpitaciones y aumentos bruscos de la presión arterial. Entonces, esto es lo que hay que tener cuidado. Pero lo que decías al principio, Pablo, el tema de la comida.
1: La comilona, claro.
2: De la comilona que nos mandamos, ¿viste? Y bueno, eso puede complicar un poco. Estuvimos conversando con Solana Argüeso, ella es licenciada en nutrición del Hospital de Clínicas de la Universidad de Buenos Aires y nos dio algunas recomendaciones para pasar este momento lo mejor posible.
3: Evitar estas picadas durante el partido. Tratar de hacerlas o previo o después del partido. Porque uno cuando está comiendo, haciendo otra cosa, por ejemplo, mirando la tele, pierde la noción de cuánto está comiendo, come con ansiedad, come con estrés, come con nervios, y eso influye en cómo cae la comida en nuestro cuerpo, en cómo la digerimos, y además aumenta el picoteo y el consumo de lo que comeríamos en otro momento. Si es posible y el partido no coincide con la hora de la comida, tratar de comer antes o después para poder estar presentes en el momento en el que estamos comiendo y no hacerlo mientras estamos viendo el partido.
1: Y está bien.
2: Claro, es una buena recomendación.
1: Estás ansioso mirando el partido, empezás a agarrar y picás, y picás, y bueno.
2: Y perdés el registro de lo que estás comiendo,
1: sí,
2: ¿no?
1: Y más con el caso de hipertensos, que a veces uno se excede, pierde noción, dice, che, mirá que no está bueno esto.
2: No, la verdad es que no.
1: Comidas cargadas de sal.
2: Y sobre todo para poder disfrutar este momento. Y obviamente para cerrar este comentario, Pablo, ante la aparición de algún síntoma en personas, sobre todo que tienen una predisposición, hay que acudir al médico, aunque bueno sea en un momento en el que estamos atravesados por esta situación deportiva. Pero bueno, tener en cuenta eso. Y si la ansiedad es muy intensa, considerar alguna alternativa, como por ejemplo escuchar el partido en vez de verlo, bueno, o alejarse un momento de el televisor para no someterse a este estrés.
1: Hay muchos casos,
2: sí,
1: de
2: gente hay
1: que
2: muchos
1: se descompone,
2: casos
1: que la pasa mal. Y después es cierto, uno no se da cuenta y cae en el exceso, es una fiesta. Y bueno, comés por la ansiedad de que viene el partido, y cuando termina el partido ya ganaste o perdiste, por alegría o por tristeza.
2: Seguís comiendo.
1: Y la verdad que no, es otro. Pero es cierto que culturalmente nosotros todos lo manifestamos, che, nos juntamos, lo que sea, juntamos a comer.
2: Bueno,
1: comer,
2: es este comer, hambre comer emocional que le llaman los profesionales, ¿no?
1: Hay que hacer mejor el casting de la comida.
2: Sí.
1: Hay que hacer mejor el casting en todo caso. No vas a poder no comer, pero
2: por ahí si colar un tomatito cherry por ahí, claro.
1: Si empezamos a reemplazar
2: algún queso magro, algo que sea más
1: en vez de hacer una montaña de papas fritas, garbanzos tipo snacks en un sartén y dorado. Esas cositas que yo sé que son, voy a decir que es naif, pero bueno, es empezar a reemplazar.
2: Claro,
1: reemplazar
2: para ir alternando.
1: Exactamente. En fin, Diana Constanzo, muchas gracias.
2: Que sea con mucho éxito todo,
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0: Los colombianos de Aterciopelados, Bolero Falaz, los que estamos escuchando en Nacional Rock 93.7. Adivina qué, ¿quién cumple años hoy?
1: ¿Quién cumple años hoy?
0: Nuestro querido amigo Hernán Espejo, 45 Mirá. Años
1: cumple. Juveniles.
0: Bueno, regalamos algunos años. Nuestro regalo es regalarle años. Le sacamos daño. Hernán Espejo, querido, feliz cumpleaños, que tengas un hermoso día. Ahora te vamos a abrazar y compartir el desayuno seguramente. Mientras tanto, nosotros hasta aquí llegamos. No, esta música creer. Quiere decir que tenemos que empezar a despedirnos. En la operación técnica estuvo Nazarena Talich, quien se encargó de dejarnos todas las datas de las músicas que escuchamos en este espacio. Fue nuestro querido productor Juan Buehler, quien seleccionó cada una de las canciones que escuchamos. Fue Daniel Dottor. En esta mesa estuvo el señor Horacio Marburek.
1: Sí, que se va a ver a la escalera.
0: Será hasta el lunes. Porque vos mañana no venís. Mañana jueves, viernes no hay programación. Sábado, domingo tampoco. Sí.
1: El pero lunes. Pero una vuelta por la radio. Por ahí hay sorpresas.
0: Y el martes nos volvemos a ver, Horacio.
1: Claro.
0: Una semana.
1: Una semana sin vernos.
0: No, yo voy a ir a visitarte uno de estos días igual.
1: Tomás, vamos a pedalear.
0: Es muy fuerte. Tantos días sin verte, Horacio, va a ser un montón. Mi nombre es Pablo Vázquez, amigos. Y hasta aquí llegamos. Por nuestra parte ya no queda nada más que decirles que tengan un muy buen día. Ojalá que tengamos una alegría más hoy con la selección. Los dejamos con el chico de la tapa, Fito Páez. ¡Chau!

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0: Debo reconocer, buen día a todos, ¿cómo están? ¿Bien? Debo reconocer, a mí no me gusta cuando alguien pierde, pero sí Ronaldo. Debo reconocer que fui muy feliz en un momento, muy feliz. Bueno, ¿cómo va a ser, no? Hay que ser feliz a veces cuando... Después veo la, en la zona mixta una... A ver... No, pero no entrate, no, es el chiquitito. Ya encontraremos. La zona mixta. No, bueno, en verdad a mí me da lo mismo. Lo más importante fue ganar en el año 2016. No seas sanatero, no seas bobo. O sea, sos más bobo de lo bobo que pensamos que era. O sea, dale, en serio. Uno va a un lugar, nadie va a un lugar y le da lo mismo. Ir a una Copa del Mundo te da lo mismo. Si no, ¿para qué vas? ¿Para qué te morías de ganas de entrar? ¿Para qué te volviste loco y volviste loco el equipo? Ay, ay, ay, qué feliz, qué feliz. Eso fue el momento. Ayer dije, bien. Y después, vergüenza, después lo hablaremos con Zárate por teléfono. Qué vergüenza los Estados Unidos. Una cosa vergonzosa. Un equipo al cual le ponía todas las fichas, jugó a los Estados Unidos. Y a veces hay que entender que cuando la gente hace trampa no siempre va bien, ¿no? Cuando querés imponer la victoria ante todo, a veces te va mal, ¿no? Hay que dejar que las cosas fluyan. No puedes presionar para que todo te salga bien en la vida. A veces tiene su carril y eso es un aprendizaje para todos. No hay que... Está Donald, ¿cuántas rojas van a sacar a los equipos a ver si ganan? No, cuando jugás así, ¿qué va a hacer? Ay, Diego, empezamos, porque tengo ganas de hacer mate. Son las 5 minutos después de las 9 de la mañana. 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Está la encuesta de ayer, vamos a hacer una encuesta nueva en un ratito nada más. Y voy a buscar el disco a la oficina porque me lo olvidé.
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0: Estás escuchando La Mancha de Rolando con ¿Dónde vamos? ¿A dónde vamos?
1: Hasta las 12. 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
0: Eso que hacía, que nos contaba recién fuera del aire, Manu Campimayer, bienvenido, Darty Campimayer. Yo lo hago con mi amigo Leandro, pero tengo que poner el sí o sí el Waze, porque no es que juego a perderme en Parque Chas, me voy a perder en Parque Chas. Sé cómo llegar, sé qué calle doblar, vengo por Avenida Los Incas, doblo a la derecha en el momento que hay una farmacia en la esquina de Triunvirato, Avenida Los Incas.
2: Él vive adentro.
0: Sí, vive adentro del laberinto del terror.
2: Y no es por calle que vos te vas ubicando, sino por comercios, por señales.
0: No, ya ahí, ahí es fácil. Avenida de los Inca, Triunvirato,
2: ahí estamos bien.
0: Farmacia ahí. Y ahí ya sale una calle a la derecha y entras al mal.
2: Entras al mal de Parque.
0: Yo sé hasta dónde tengo que seguir.
2: Sí.
0: Y lo he probado varias veces sacando el Waze. Y en un momento tengo que ponerlo.
2: Sí, claro, en Parque Chas sí, no hay manera de no perderse. Es un barrio hecho...
0: A propósito.
2: Para eso.
0: Sí.
2: Siempre hacemos el coso... Dolina tiene un cuento que hay mucha gente que se fue a buscar a un amigo como vos y no pudo salir, se puso un kiosco, hizo familia, porque no se pueden ir.
0: Yo creo que mis amigos que viven en Parque Chas no se separan porque no tienen cómo irse de la casa después.
2: No, claro, además es que...
0: Se separan y vuelven, dicen, che, pará que el único lugar que se venía es acá.
2: No, pará, si venía a buscar a los nenes.
0: ¿Cómo? No, ya está...
2: Es una. Y además, cuando vos venís por la Avenida Triunvirato, que es lo que me pasa a mí cuando voy a jugar a la pelota, ves como que es un barrio que sale mal. Las calles salen mal ya. Vos mirás y hay como. Son semicurvas. Que sí. No ves esquinas. Y decís, claro,
0: esta que te digo es. Sí. Dobla a la derecha y para mí es como que te metes en un túnel totalmente desconocido.
3: Porque además tiene nombre de ciudades del mundo. Las calles.
2: Las calles.
3: Viste, vos venís de
2: Bancoma, Amsterdam,
3: pensando, no sé, Juramento, Echeverría, La Pampa, y de repente tenés Berlín.
2: Sí.
3: Atenas. ¿Dónde estoy?
2: Sí, es un barrio muy lindo, por cierto, igual.
0: Sí, claro, muy lindo.
3: Por
0: muy
3: eso,
0: lindo.
3: Porque como nadie puede salir,
2: ¿qué?
3: Jamás hicieron edificios. Deberían empezar a hacer edificios ahora.
2: No, pero imagino
3: que la gente que
0: no
3: está...
0: No apto para choreos rápidos.
2: Iba a decir lo mismo, iba a decir justo salidera, la palabra, ¿viste? Esa cosa, sí, bueno. Algo rapidón, robarse el celu de un pibe que vuelve del cole, que lamentablemente pasa mucho.
3: Bueno, que te lo encontrás.
2: Tú te quedas parado. No, creo que te quedas parado y vuelve. Hay una cosa circular que
0: yo creo que el chorro.
3: Urgiano.
0: Sí. El chorro cumple la pena tratando de salir.
2: Ese
0: se mete y dice, bueno, listo. En 5 años sale, tranqui, sí. Vámonos para otro lado.
3: Es Asterión.
2: La casa de Asterión.
3: Exactamente.
2: Sí.
3: El Minotauro.
2: Es el laberinto del Minotauro.
3: Uno tiene que entrar atado, acá se los comen.
2: No, se ven muchos. Se ve mucho Villo de Lana.
3: Exacto.
2: Se ve mucho Villo de Lana. Que, viste que, por ejemplo, hay lugares del Amsterdam tiene el puente de los candados.
3: Sí.
2: Parque Chas tiene las calles de lana. De lo Villo de Lana.
3: De lo Villo.
2: Sí. Porque uno va y se...
3: Y hay muchas Ariadnas ahí perdidas, esperando el regreso de su Teseo.
2: Sabe también.
0: ¿Cuántos dioses y cuánto todo están desde ayer ustedes dos, eh? Están muy griegos, muy...
3: ¿No hablamos de Grecia?
0: Sí,
3: también.
0: Claro.
3: Claro, pues hablamos de...
2: No me acuerdo.
0: De la Ilíada.
3: La Odisea.
0: La Odisea.
2: Claro. Tiene que matarme de amor esa película.
3: La voy a ver el martes.
2: ¿Puedo ir?
3: El martes.
0: ¿Y nos vas a contar?
3: Claro que
0: ¿vas
3: sí.
0: ¿Vas a sacar el celular y vas a grabarla?
3: No puedo.
2: Dale.
3: No, me sacan el celular, mirá.
0: Dale,
3: mirá, dale, te voy a mostrar
2: a un tipo grande que se...
0: Podrido con las amenazas que te hacen y que vos las crees.
2: Que las cumplas, me dice, básicamente, ¿cómo te van a sacar el teléfono? Dijo, es un objeto de mi pertenencia esto. Y si le pasa algo, se
0: repite. Soy una persona que no tiene memoria, necesita grabarlo para poder hacer una buena crítica después en casa.
2: Claro.
0: Tengo que decir eso.
2: Está buscando, Alejandro Godard.
3: Invitación en función privada. Mirá qué dice ahí.
0: ¿Y podés?
3: Tomá. No, ¿de tener los anteojos para leer?
0: No me cargues. Mirá qué dice ahí. No me cargues.
2: La encontré, ya le puse el otro lente.
0: El día de la función se les hará firma de embargo y guardar sus celulares en bolsas que nosotros entregaremos, ya que estará terminantemente prohibido subir contenido sobre la película antes. Pero no está subiendo, no está mandando a nosotros.
2: A nosotros.
3: No, bueno. Me sacan el celular en la
0: puerta. Decir, no lo voy a subir, se lo voy a mandar a ellos.
2: Si fuera tu compañero, si fuera sordo, por ejemplo.
0: ¿Podés tranquilamente agarrar y hacer una llamada y dejarlo acá, ponerte en la solapa?
2: A un vivo.
3: ¿Le puedo hacer un homenaje a Christopher Nolan?
2: Sí.
3: Y dejar, como pasaba en El Caballero de la Noche, dejar un celular ahí de Señuelo y meter otro de Camunina.
0: Muy bien, te sacan celulares. Palpan plata.
2: No, a mí no, no me palpan más en ningún lugar.
3: No. Palpar no.
2: A mí cuando me palpan, digo, quizás no sea un lugar ya para mí este.
3: O tal vez sí. Uno dice,
2: bueno, me siento seguro.
3: Palpame, que no, me
2: entiendo
3: gusta.
2: Entiendo que si vas a ver a los Stone, pasás por los cacheos y qué sé yo.
0: El último evento que fue Catania en Ciudad, hace unos meses.
2: ¿O en el Polo fue?
0: ¿En en Ciudad Universitaria. No solamente te empiezan a cachar, bla, bla, bla, sino que te piden DNI para ver si estás inhibido, si sos alguien que debe...
2: Moros alimentarios.
0: Sí. Te busca la policía, etcétera. Alguna cosa. Yo sé que, claramente, mis hijos son muy grandes, no debo nada, no me busca la policía. Pero siempre que le doy el DNI, pienso que voy en cana.
2: Ah, hay una cosa de que algo hice mal.
0: Es como cuando salgo de los locales sí. Que tienen los sensores, digo, va a sonar. Porque me ha pasado. Exactamente igual. Me ha pasado de. No es que me pungueaba algo. Salía y sonaba. Y un día me di cuenta que unas zapatillas que había comprado afuera tenían algo, tenían como una cosita en la zapatilla que. Oh. No, droga no. Que hacía que sonara en todos lados. Ah, entonces, okay. Me han sacado las zapatillas. Me han dicho, ¿podés sacarte todo
2: vos? O sea, vos entrabas a comprar. Sí. Y una remera a una reconocida marca española a un shopping y sonaba en cualquier alarma.
0: Esto, voy a decir, me pasó en Disney. Estaba en Disney, entro al. Viste que Disney salí de un juego y tiene para comprar siempre. Sí. Salgo, y yo salía como igual que entré. Me miran, se podía ir. Los bolsillos, no tengo nada de bolsillo. Saqué, bueno, billetera, salgo, pip. Y ya te miran diciendo en qué parte del cuerpo.
2: Señor, a ver.
0: En qué parte del cuerpo se ha guardado lo que se está afanando.
2: El alcohol en gel, dice.
0: Sí, traiga los guantes de goma. Traiga los guantes de goma.
2: Lo de una, güey, ahí está. Sí.
0: Y me di cuenta que eran las zapatillas. En el momento dije, me voy a sacar las zapatillas. O sea, no me voy a vestir acá, chicos. De verdad, no va a pasar. Y eran las zapatillas.
2: El tipo hacía titi, la pasaba.
0: Y pasaba y dijo, bueno, váyase. Entonces, cada vez que voy a un lugar, siento que va a sonar.
2: Sí, puede ser.
3: Igual es una buena forma de hacerle creer a los del local que está roto el...
0: El aparatejo.
3: Y ahí ya te, vos,
0: tiene entonces, tu fan, te llevas
3: aquí
0: todo.
3: Aquí tu hijo y te se afana cosas, ¿no?
0: Sí, claro.
3: Está enseñando.
0: Obvio. Sí. Lo hago en librerías. Y me llevo esos libros grandotes, así.
2: Es verdad que
0: es toda Mafalda, te llevas.
2: Es verdad,
0: ¿no?
2: Que sí. Pasás vos primero para que suene y tu hijo al lado y tu hijo sigue.
0: Sí, con mucha vergüenza lo hace mi hijo.
2: Pero después usan las cosas, ¿no?
0: Para tener familia.
3: No, lo tenemos para decorar la casa.
0: Ah, muy bien.
2: Está bien.
3: A mí jamás leemos Mafalda.
2: Lo que me por ejemplo, me pasó hace un tiempo que fui a comprar a Coto. Le voy a decir la marca. Ahí hay una cuadra en mi casa. Yo recién me mudé en el barrio. Yo a veces voy muy de pijama. Y a veces voy con.
0: Yo diría que hoy no viniste de pijama, pero estás pegando el palo.
2: No, porque vine bien.
3: Está muy lindo ese suéter.
0: Lindísimo. Steve Wonder dice que quiere dos.
2: Sí, pero venden de uno. O sea, aunque el día que es Steve Wonder, diga. Pues a él decide si le doy dos, le di dos a su asistente y le guían el ojo.
3: Claro.
2: Por ejemplo.
3: Tampoco lo va a ver.
2: Entonces, veo que el de seguridad ya cuando.
0: Conoce al asistente tampoco.
2: Y tengo un saco.
3: Sí, porque lo palpó.
2: Sí. Claro, tengo un saco de lana que es, le digo yo, mi saco de depresivo. Es un saco que yo no puedo tirar y es un saco que me queda, creo que el mejor que me quedó en mi vida. Es como un tipo cardigan con botones de madera, bolsillos a los costados, por debajo de la cintura, pero tiene 20 años.
3: Está perfecto.
2: En la pelotita de peeling más chico es como una de tenis, pero lo amo. Y yo le digo mi saco de depresivo. Entonces con ese agarro y voy al súper. A veces me pongo arriba del pantaloncito del pijama, me pongo un shortcito, me pongo eso, la zapa de entrecasa, que es la que está más rota, y voy. Y parece que el tipo piensa que yo era un ladrón internacional de mayonesas. Y cuando salgo de comprar, porque además voy y compro la paleta de cerdo para el perro. Yo odio los maximercados, los detesto. No voy, por ahí voy al chino,
3: sí,
2: parece.
3: Sí.
2: Salgo y el tipo me quiere revisar. Me hizo un momento, a ver que... Permita. Y ahí yo le dije, llama a la policía. Si un tipo como me va a revisar, pues yo entro a dos cuadras de mi casa a comprar y me agarra el ataque. Si suena la alarma o no suena la alarma, no me gusta que me digan que desconfíen. No me gusta. Y el primer pensamiento que tengo es, algo me van a encontrar. Y no tengo nada, por supuesto.
0: La peor experiencia es ir a comprar con mi madre, abogada, porque te saca la jurisprudencia en cada situación. Entonces vamos a algún lugar y te dice, ábrame la cartera, no te voy a abrir nada. Ábrame la cartera. Tenemos juez para que te abra la cartera, es mía la cartera. Oh. Si paso y suena, te abro la cartera. Si no suena nada, ¿por qué te tengo que mostrar lo que tengo adentro? Y le ha dicho que tiene barbaridad, mi mamá, ¿no?
2: Claro,
0: tengo
2: sí.
0: Esto, tengo esto, tengo esto. No, no abra, no abra. Bueno, que le abra, yo no tengo el problema. Sí.
2: Tengo el ébola acá, el sí, tifus, el ébola.
0: En ese momento le digo, abrí la cartera, dale.
2: ¿Qué te jode, vieja? Es una inseguridad.
0: Estamos como pasando una vergüenza, me está mirando todo el lugar y vos con la cartera. Abrí esa cartera, no tenés nada. ¿Qué tenés? Un pañuelo en la cartera. Abrí la cartera una vez por todas.
3: Sí. Pero está bien, ¿por qué tiene que abrir una cartera si no está? No es con una, la gente, una ley, no viene en la Constitución. La gente, que uno tiene que abrir la cartera. O la mochila.
2: Pero yo me siento jugoso. Si yo salgo a un supermercado y vos me querés revisar, revisa, pero tenés. Vamos hasta el fin de las consecuencias.
0: Desnudez.
2: Vamos hasta el final, le digo. Llama a la policía, llama a todo. Bueno, me tocas, yo me quedo acá parado, pero. Y ahí me quedo, me dejan ir. La verdad que debería hacer esto que dice Alejandro. Debería robarme una mayonesa, que con el escándalo que hago.
0: No, bien, un buen sí. consejo para los chicos.
2: Me gusta esto porque. Me iba a decir lo de las coimas, que es una sección que...
0: No, sí, estamos dando clases de ser personas. Claro,
3: yo acá te bien. Conseguí el aparatito para que...
2: No saca las pelusas eso, tengo
3: sí,
2: tres.
3: Sí, saca.
2: Tengo tres.
3: Yo tengo uno en casa.
0: 11-39-39-88-88, mientras ellos dos debaten cómo se sacan las pelusas para. El uno al otro, cosa que no quiero escuchar al aire, seguimos con Amnesia.
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1: Hace unos días, un pequeño tribunal de Alemania sacudió los fundamentos jurídicos que vienen rigiendo en Internet desde hace décadas. ¿Qué pasó? Bueno, te cuento. El Tribunal Regional de Múnich determinó que Google es legalmente responsable por las afirmaciones falsas que genere su inteligencia artificial. Algo que parece trivial, pero que tiene implicaciones muy importantes. El caso se inició cuando dos editoriales alemanas descubrieron que, al poner sus nombres en el buscador, el resumen automático del modo IA afirmaba que eran empresas conocidas por realizar prácticas comerciales sospechosas y estafas. El algoritmo de Gemini no solo inventó estas denuncias, sino que mezcló datos de empresas fraudulentas reales relacionándolas con las de los demandantes, creando así un Frankenstein de información falsa. Google intentó escudarse con el argumento que usa desde los comienzos de Internet. Nosotros solo indexamos lo que otros dicen y el usuario tiene que verificar las fuentes. Pero esta vez ese argumento no corrió y los jueces le dijeron que en la era de la inteligencia artificial Google ya no muestra solamente links, sino que ahora redacta, sintetiza y estructura contenido, lo que en los hechos la iguala con un editor, por lo que se tiene que hacer cargo de lo que publica su algoritmo. Este dolor de cabeza no es solamente para Google, ya que las demandas por las famosas alucinaciones están brotando por todos lados. En Noruega, por poner un ejemplo, un hombre demandó a OpenAI porque ChatGPT lo describía como el asesino de sus propios hijos que estaban vivos, solamente por citar un caso. Si bien esta presentación aún no tiene sentencia firme y deberá seguir su derrotero por las cámaras revisoras, es sin dudas ya mismo un fallo histórico y va a obligar a toda la industria tecnológica a recalcular o arriesgarse a demandas en todo el mundo, ya que ahora los buscadores no solo indexan, sino que también redactan y editan la información de terceros, por lo que otros tribunales pueden encontrar los responsables de lo que digan sus algoritmos.
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0: Media tocó Rey Garufa. Estábamos acobachados con todos nuestros amigos, con la producción, con Seba de Ferocica. Y estaba el cantante de Riddim también con nosotros.
1: Sí. Ahí,
0: comiendo unas pizzitas, tomando una cervecita, una cosita, mientras miramos un increíble show de Rey Garufa. Así que un beso a la gente de Riddim, amigos de la casa, una banda que tiene muchos años, que lleva mucha gente, un clásico.
1: Festejaron los 20, 25 años en el Vortex.
0: Sí, hace muy poquito, hace un mes más o menos. Yo creo que Nompa, Pericos, Riddim son como esa trilogía.
1: Los Cafres también.
0: Son los cuatro como más importantes del reggae. Por ahí alguno me olvido en el camino. Sepan entender que hoy juega la selección y la cabeza está en otro lado. Pero
1: yo creo que los Pericos están ponerle por fuera porque son los Cafres, Riddim, Nompa.
0: Y los Pericos ya mezclan otras
1: lineadura,
0: cosas.
1: Son lineadura del reggae.
0: Ellos tres vienen en los fundamentalistas del reggae y los Pericos van por otro lado.
1: Sí, nunca más arriba que eso que sonó.
0: El vinilo de Nompa es una de las cosas que más escucho en casa cuando quiero bajar. Y claro, sé que no me va a defraudar en el mood del vinilo. Así
1: no
0: que
1: te va a poner para arriba ni para abajo.
0: No, me va a mantener ahí, tranquilo. Es el suero justo para seguir el día.
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4: I found something. In the store.
5: Okay. What did you find?
4: The place.
0: El fenómeno de Backrooms es realmente interesante porque era un juego, un videojuego de terror que se pusieron muy de moda en los últimos tiempos gracias a Roblox y otros multijuegos, si se quiere, esa especie
1: son de terror, pero
0: de
1: otro tipo de terror.
0: Sí, de terror es quien está atrás de los juegos.
1: De terror, ¿sí? Claro.
0: Pero bueno, era un juego de terror que básicamente son los juegos de terror, son juegos de escapatoria.
1: Sí.
0: Si es alguien que tiene que correr, viene un monstruo y te va a agarrar.
1: La vida.
0: Bien, básicamente eso. Y Backrooms lo que tenía es que toda esta situación la planteaba en edificios de oficina o abandonados o después del horario que se fueron todos de trabajar, ¿no? Fue tan fuerte el impacto que tuvo que se terminó haciendo una película. En Estados Unidos, obviamente, compraron los derechos, dijeron, vamos a hacer una película, pongamos a alguien medianamente conocido, entonces pusieron a Chiwetel Ejiofor. ¿Qué vas a decir? ¿Quién es Chiwetel Ejiofor?
1: ¿Quién es Chiwetel Ejiofor?
0: Ahora, antes de avanzar,
1: sí.
0: Cada vez que de un videojuego pasara una película, la película fue un fiasco total.
1: Bien, no es el caso.
0: No
1: estoy
0: es el caso.
1: Pensando alguna que no haya sido así.
0: Pone Total War es un gran juego, lo he jugado muchísimos años, un juego de aventura, un juego de conquistar. Lo llevaron a la película y la película es una, o sea, no se parece nada al juego, claramente. Es otra cosa completamente diferente. O sea, no hay ninguna referencia. Sí, lo tengo.
1: Yo le muestro al Chiwetel Ejiofor y uno sabe, lo ve y
0: sí,
1: sabe quién es.
0: Sí. Si te digo quién es, no, protagonista de 2 años de
1: es una
0: esclavitud.
1: Mejor película de esclavitud que vi en mi vida fue la escena de cuando llora al final, que se reencuentra con la familia, desgarrador.
0: Uno de los protagonistas de Love Actually.
1: La vieja guardia, sí. También.
0: Un gran actor, muy reconocido, si lo ves. Si no lo ves, no tenés idea de quién es Chiwetel Ejiofor.
1: No, pero ahora con el nombre me voy a acordar que era él.
0: Pero
1: se podría haber puesto nombre artístico, ¿no? Tipo
0: John.
1: Sí.
0: Bueno.
1: John Jackson Ford.
0: John Brown, como le ponían los turros.
1: Claro.
0: Bueno, The Last of Us es tal vez uno de los.
1: Sí, te iba a decir que estaba ahí.
0: De las excepciones a esa. Y le fue muy bien a Backrooms. Al punto que es la película más taquillera de la productora A24. Que es una productora.
1: ¿Daniel
0: la
1: hace?
0: ¿Cómo?
6: Grania.
1: ¿Rodando?
0: No, precisamente, pero no estaría mal. Es una productora que creció mucho en los últimos tiempos. Es la productora de Todo al mismo tiempo, en la película esa que ganó el Oscar. Todo de todas partes al mismo tiempo, así se llamaba. Y esta es su película más taquillera. Por esa razón, el 23 de julio,
6: poquito,
0: dentro de 15 días, ¿sí?, llega a los cines Backrooms Everything Must Go Edition, que es la versión extendida. Le pusieron 15 minutos más. Ustedes saben, cuando se filma una película, llega un momento en el cual el director se sienta con el compaginador. Antes era compaginador, ahora es editor porque se hace en video. Y entonces empiezan a decir, bueno, yo creo que va esta parte. Tiene la película pensada, porque la película no se filma según uno la ve.
6: Arman el rompecabezas.
0: Exactamente. La película es un gran rompecabezas de escenas y lo van armando en ese momento.
1: Yo me desilusioné mucho cuando Stallone dijo que en Rocky lo primero que filman es la pelea.
0: Y ahí uno dije, entendería no, que es el clímax.
1: No puede ser, de, no. Y el chabón decía que sí, bueno, hablaba de cómo se filmaba una película de culto que la terminan de retomar 30 años después. Pena tremenda.
0: Por ejemplo, Filadelfia, la película de Tom Hanks, por la que igual gana su primer Oscar. Esa película sí se filmó como uno la ve en pantalla, porque Tom Hanks necesitaba ir adelgazando a lo largo de la película.
1: Buen punto. Y además tenía que ir creciendo la florcita.
0: Exacto.
1: La que está en el barro.
0: Bueno, igual esa la van cambiando, viste cómo son.
1: Yo no lo sé, es como le pasó a Benji, que no sé cuántos gatitos habían matado, ¿viste?, para hacer uno, yo no los vi.
0: Pero, por ejemplo, otra película de Tom Hanks, que es Castaway, Náufrago, claramente no está filmada como uno la ve, ¿no? Uno puede entender muy bien.
1: Lo dejaron a la deriva
0: al pobre equipo de filmación, sí, de Tom Hanks.
6: Y además, ahora la filmamos con Tom, pero dentro de 20 días volvemos porque estamos a filmar a la mujer de Tom, sí, en la ciudad.
1: No, pero claro, la muela se la saca él, así que no te podemos atender.
0: Tuvieron que poner a dieta a Tom Hanks. Tom Hanks adelgazó muchísimo. Firma la película, pasan 2-3 meses, engorda muchísimo Tom Hanks. Vuelven a filmar y listo. Y después se hace eso. Cuando el director se sienta con el editor y arman la película,
1: sí,
0: se produce lo que se llama el primer corte. El primer corte de una película puede tener 4 horas. Porque el director dijo, quiero poner todo para después ya sobre la pantalla ir viendo qué puedo sacar.
1: ¿Cuántas horas se filman? ¿Sabes más o menos de una película de 1 hora y 20?
0: Mira, hay gente que llega a filmar 500 horas.
1: ¿500 horas?
6: Igual van marcando durante la filmación.
0: 500 horas porque a lo mejor en 500 horas vos tenés...
1: Le van poniendo post-it.
0: Vos tenés 3 horas de la misma toma,
1: Claro.
0: A lo mejor. Y en la toma a lo mejor son 5 minutos de película.
6: Que por lo que contás siempre no pasaba con Clint Eastwood.
0: Clint Eastwood no. Clint Eastwood decía, esto se filma así, él filmaba Spaghetti Western.
1: Viejo vago.
0: Spaghetti Western tenía que hacerlo rápido. Eran películas.
1: Andá a decirle que no, Harry Sucio.
0: Eran películas de bajo presupuesto, no se podía. En un momento vos tenías que comprar el fílmico. Ahora es un... Nada, es un...
6: Todo rígido.
0: Claro. En su momento tenías que comprar el fílmico era muy caro.
1: Claro.
0: La película. Entonces, a lo mejor el primer corte dura 4 horas, el segundo corte dura 3 horas 20, ya sacaste muchas cosas.
6: Ya a ese momento, en ese momento, ¿saben cuánto debería, cuánto quieren que dure la película? ¿O la duración termina siendo producto de, che, no podemos sacar más nada porque si no perdemos la película?
0: Sí, la película termina siendo eso. No puedo nunca acordarme cuál es la película, pero hay una película en la cual Brad Pitt tenía actuación y quedó fuera de la película.
6: Porque en tantos cortes quedó afuera.
0: Sí.
1: Y le garparon porque, una hizo el laburo. Claro. Qué genial.
0: Obvio.
6: Ya siendo, el laburo lo hizo.
0: Brad Pitt.
6: Sí.
0: En el laburo lo hizo. Brad Pitt era un nombre que vendía, pero los productores, porque recuerden, en Estados Unidos los que hacen el corte son los productores. Dijeron, la película no puede durar 4 horas. Hay que sacar algo.
1: Sacar al rubio, le dije.
0: Y sacar al rubio. Sí. Y lo sacaron. Sí, como se decía en su momento, quedó en el piso de la sala de compaginación. Porque eso se corta y se tira. Se tiraba, se perdía antes. Se empezaron a recuperar ciertas escenas con la aparición de los DVDs.
6: Entonces, ahora podría ser que en esa película un día alguien se le ocurra la película que nunca apareció de Brad Pitt y la editen de nuevo.
0: La versión extendida te muestra eso. ¿no? Ya lo hizo George Lucas cuando reeditó la en el año 90 y pico, 97 creo que fue, a los cumplirse 20 años de Star Wars, él vuelven a los cines la saga completa de Star Wars, previo también al lanzamiento de la primera trilogía, también para testear cómo venía la mano con eso, en versiones restauradas y con escenas que no se habían visto. Tampoco se había guardado demasiado, entonces las escenas que veías eran 5 o 6 monstruos distintos tocando el clarinete en el bar. Eso era, no aportaba demasiado.
6: Un poco más de desierto.
0: Claro. Pero si vos empezás a ver, por ejemplo, El Padrino, las escenas que no llegaron a la película, hay un montón de cosas que entendés más. Padrino para mí es obra maestra, se entiende cómo está, perfecto, fantástico, pero si uno ve algunas escenas que quedaron fuera,
6: la comprensión. Sí,
0: por esto pasaba tal cosa. Bien. Entonces, esta venía todo a cuento para contarles que sí. Backrooms vuelve a los cines el 23 de julio con 15 minutos más de filmación.
6: Muy bien.
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En el puesto número 11 del ranking de Nacional Rock 93.7 por vos, cruzando el charco, nos vamos a las pelotas. Empiezan desde ahí, de abajo, tranquilos, en paz, armónicos. 11 minutos para las 10 de la mañana. Ay, cómo te extrañamos, corderos en la noche, las pelotas.

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2: Y lo tenemos por teléfono porque creo que va al dentista, me parece. Es el día que le dan... ¿Le tenés miedo al torno, Damián Zárate? ¿Roberto?
3: Roberto, Damián. Pablito, ¿cómo andamos?
2: ¿Cómo anda? Buen
3: martes para todos ahí. Sí, la verdad que sí, pero en este caso pido porque se me partió una muela, no sé cuánto, hace 10 días y tengo que funcionar.
2: Tengo amigos que a mí que ya pensar en el dentista le da escalofríos, cuando llegan y prenden el torno casi convulsionan. A mí particularmente no me da nada, pero ese sonido te da cuando llega y te dice, a ver, abrí la boca, y empieza esto.
3: No, fue mermando. Cuando era más chico tenía más miedo. Contrariamente a lo que me ha pasado con los vuelos, aunque he ido mucho más al de lo que he volado.

0: Y volvemos, dale.
1: Dale, dale. Está tranquila, ha dado lo mejor. Ha ganado 3 títulos por Portugal antes de Cristiano Ronaldo, que ha ganado ningún título. Pues contento. La verdad que el mayor título que ganó la selección fue 2016. Y para mí tiene la misma dimensión del mundial, sinceramente. Por eso, repito, saludo de José, está tranquila, de lo mejor. Y ya está. Mañana será un nuevo día y la vida sigue.
0: Ahora, ¿qué diga? Esto cuando hablan en con Cristiano, detesto cuando Riquelme habla así, cuando Maradona hablaba así, Cristiano. Con Cristiano ganaron las 3. Dale, bájate un rato.
2: A mí me parece que hay una parte también de autodefensa, que todos los que hablan desde la Fiscalía del Universo, desde un púlpito, en realidad están intentando preservarse. Acá es increíble porque a él lo custodian unas estadísticas que son inmejorables, porque metió más de 1000 goles, porque él lo dijo, una selección que ha tenido a lo largo de la historia algunos jugadores trascendentes, pienso en Yacín, pienso en Eusebio, pero que la verdad no es una de las selecciones grandes. Si ponemos en una mesa a las grandes selecciones de la historia del fútbol, Portugal no está, de ninguna manera. Ahí están Italia, aunque hace 3 mundiales que no juega, está Brasil, está Alemania y está la Argentina. ¿Querés por el inicio y esa discusión de las estrellas? ¿Querés sumarlo como una quinta pata a Uruguay? Después el resto intenta nadar para llegar a esa orilla en la cual no están. Pero más allá de la discusión, ha hecho una carrera y todavía no terminó. Fantástica, Ronaldo. Pero intenta él preservarse de la situación, porque también ayer se lo veía bastante fastidioso con sus compañeros por el gol que le meten en el ocaso del partido, ¿no? Un pase filtrado por el pasillo central, es inadmisible para sus compañeros cómo le meten ese gol.
0: No, y aparte que te metan un gol a los 90, en un momento de la Copa donde perdés y te vas.
2: Todas las derrotas son dolorosas, pero si a vos te meten, pongamos el mismo ejemplo de ayer, Estados Unidos sabía que iba a perder casi, hasta te digo, desde el entretiempo, cuando Bélgica le mete el tercer gol, entonces vos tenés tiempo de ir metabolizando la derrota. Ahora, vos te pegan ese martillazo en el minuto 90+1 y te quedás aún con más dolor.
3: Yo lo que creo es que la prensa también va generando esta idea de enemistad constante con un tipo que tiene muchísimo carácter, ¿no? Que cuando habla al micrófono es mucho más picante que muchos de los referentes de los cracks, qué sé yo. Quizás ahora Mbappé está con ese tipo de lingüística, no así, qué sé yo, Messi, Yamal, Vinicius.
0: Igual lo decimos nosotros, él le va increíble siendo como es.
3: Tiene 41 años, es lo que dice Damián, no tiene la oxigenación que quizás Messi tiene con algunos jugadores más jóvenes, velocistas al lado de él. Es un Cristiano más lento, tipo 41 años. De cualquier manera, a mí ayer me dio una sensación. Dije, es la última vez que Cristiano Ronaldo jugó un Mundial, por ejemplo.
4: Ayer igual parecía
3: a propósito. Me pasó con Neymar también.
4: Parecía a propósito. Cristiano picaba al punto del penal y el centro venía al borde del área. Después se abría por la derecha y el que venía para la pelota se la tocaba a la izquierda.
3: Es Portugal, no deja de ser Portugal, digo.
4: Incluso veía algún jugador que hacía, uy, qué mal que la pasé recién, qué mal pase que te di.
0: Perdón, Cristiano.
4: Perdón. Se iba. Parecía que decía, no me banco más este tipo.
2: Hay un ítem que escuché que, por supuesto, que como no es una certificación científica, podemos discutir, che, quién es el mejor y cómo se. Por supuesto que hay una estadística donde pisar y donde hay un grado de certidumbre. Pero bueno, para mí el mejor ha sido este y el mejor ha sido... Y vos me decís, no, tiene 350.000. Bueno, yo al mismo tiempo te puedo decir, no sé, Celada es campeón del mundo y Batistuta, ¿no? Entonces entramos ahí en una encerrona muy difícil de salir. Pero en este caso escuché un ítem, me parece sensacional. Para ser el mejor jugador del mundo, además de hacer tu parte desde lo personal, los goles, las asistencias, bueno, vos tenés que mejorar al resto. ¿Por qué Haaland nunca va a ser mejor jugador del mundo, más allá de los 2 goles que metió el otro día y hablábamos, y que es un jugador sensacional de terminación? Porque él no mejora al resto. Haaland no mejora al resto de ninguna manera. El resto lo mejora a Haaland. Y yo creo que Cristiano está más cerca de Haaland que de Messi, si los pusiésemos dentro de esa comparativa, que estamos hablando de jugadores extraordinarios que se están destacando en un Mundial donde, creo que lo charlábamos con alguien en la mesa, en otros mundiales.

0: Gara 7 era ser el goleador del Mundial, y acá todavía a algunos le faltan varios partidos y siguen convirtiendo, ¿no?
1: Igual, Dami, más allá de que estos equipos siempre juegan hacia estos jugadores, es muy en otro Brasil, con Ronaldo, con Ronaldinho, con Bebeto, con Kaká, o sea, vos tenías una selección que también jugaba hacia ellos, pero eran tipos que jugaban hacia la selección. Messi juega hacia la selección, más allá que después la pelota busca a Messi. En el caso de Ronaldo o de Haaland, siempre es hacia ellos.
0: Bueno, tienen también a partir de tenerlos a ellos, los entrenadores, una estrategia para encontrarlos. En el caso de Portugal se vio menos en este Mundial, o por lo menos desde el deseo a la cristalización ahí hubo un cortocircuito, que no pasó con Noruega, porque con Noruega hay una búsqueda constante a Haaland, no hay otra manera de jugar. En el caso de Portugal, lo que decía Ale, tira el centro uno y dice, uy, mirá, fue el primer palo, va el segundo. Tiene que ver también con una desconexión y una sustancia colectiva que no lo terminó sosteniendo a Cristiano, más allá de haber hecho una buena competencia. Vos quedás afuera con España, que en la previa era una de las candidatas. El que ha perdido hasta aquí, algunas cuestiones que marco antes del partido de la Argentina, perdió el matemático húngaro, no sé quién era, ¿se acuerdan que charlamos bastante en la previa? Que dijo que la final iba a jugar Portugal y Países Bajos, bueno, los dos están afuera. Así que ese muchacho que venía tratando todos los mundiales, la iba a chocar. Yo no sé si lo hizo a propósito, no sé si no calculó que había más equipos, que en el próximo Mundial va a haber más equipos. Prepárense, porque está en la fiesta del Mundial, que yo creo que Infantino, el próximo, más allá de la tormenta que tuvo que surfear ayer, y que entiendo que para él fue mucho mejor que quedarse afuera Estados Unidos por todo el expediente Balogun, pero prepárense, porque el próximo Mundial van a ser 100 equipos, ¿eh?
1: No,
0: vamos camino a eso, porque es una fiesta sensacional, donde además se está todo el tiempo en el prime, porque se mete la política, porque hay una senadora paraguaya que discute con Mbappé y Mbappé le responde en redes, porque Trump llama a Infantino y le dice, che, sacale la tarjeta a este. Después al Infantino dice, yo no tengo nada que ver con el tribunal disciplinario, es un órgano aparte. Así que hace un mes que no hablamos otra cosa que de Mundial.
2: Sí, estos datos que vos mencionás no lo hacen una fiesta, sino lo convierten en una vergüenza, de cualquier manera. Una política diciéndole africano, un jugador francés, no es el lugar ni la manera, pienso. O un presidente político llamando a un presidente una cosa para que le levante una sanción a un jugador, me parece que lo
1: no,
2: que hace
1: y diciendo, no sabía que era una tarjeta roja, me interioricé y le pedí que la sacara. Es genial.
2: No lo reconozcamos como la fiesta del fútbol, sino la fiesta genial. De la vergüenza, en ese sentido.
3: Igual, después te agarra a ver que te hace cuatro y te pasea, ya está. Pedir que saquen todas las rojas.
2: Trump. Pero uno lo vive como justicia divina, eso.
1: Dami, hacemos un ratito después que te saquen el torno de la boca.
3: Si puede hablar.
1: Bueno.
3: Porque le van a dar
1: hace una columna con anestesia.
2: Por ahí le sale mejor.
0: Sí, dos particularidades de la dentista. Es puntual, que es increíble. Vos vas a un médico, nunca es puntual. Te dice a las 12 y llévate un libro porque te atiende a las 14. Esto pasa, no sé si en otro lugar del mundo, pero en Argentina pasa eso. Y es una odontóloga que te despacha en 10, 12 minutos. Yo me tengo que arreglar una muela, capaz que es más complejo, pero te limpia como un ajo, es impresionante. Bueno, nos vemos la próxima de esta.
1: Dale,
0: afuera.
1: Dale, besito grande.
0: Chau, chau.
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0: Vamos a cortar un poco a Sumo porque pasando 8 minutos de las 10 de la mañana estamos comunicados no con Buenos Aires, no con Villa Crespo, no con Núñez, no con La Plata, no con Bahía Blanca, sino con Egipto. Entonces, diferencia horaria, hay trabajo por hacer en un lugar hermoso en este planeta Tierra que todavía no conozco y que antes de cerrar los ojos y que se termine la película me encantaría conocer. Estamos comunicados con María Laura Milaragna, si no lo pronuncio mal, es una argentina residente en Egipto. Bienvenida, Amnesia.
1: Hola, chicos. ¿Cómo están?
0: ¿Cómo estás?
1: Acá, expectante, desesperada. Esperando que arranque el partido, como ustedes.
0: ¿Hace cuánto estás allá?
1: Vivo acá, fija, desde principios del 2023, pero estoy yendo y viniendo desde el 2018.
0: ¿Hacés Buenos Aires, Egipto, todo el tiempo?
1: Ya no más. Hace más de 3 años que no voy a Argentina.
0: Ah, muy bien.
1: Este es mi lugar en el mundo. Ojalá algún día pueda volver a visitar, obvio, familia y amigos, pero hace ya 3 años que estoy acá todo el tiempo.
0: ¿Soñabas con ir? ¿La vida te llevó? ¿Cómo pasó?
1: Bueno, yo tuve la suerte de poder viajar por muchos lugares del mundo, pero siempre fue un lugar que quería conocer. Una de mis tías abuelas era diplomática, estuvo acá 8 años cuando yo era chiquita. Y yo me acuerdo, siempre contaban, la historia era de que la gente acá comía con las manos y yo era chiquitita y a mí no me dejaban hacer esas cosas, obviamente. Entonces yo siempre decía, yo cuando sea grande quiero ir a vivir a ese país donde la gente come con las manos. Y llegué, acá estoy comiendo con las manos.
0: ¿Qué haces allá?
1: Bueno, mi marido es egipcio, vivo normal, tengo un trabajo para una empresa alemana. Es la misma vida que podría estar haciendo en Argentina, pero acá.
0: Igual una argentina en Egipto con un marido, en una empresa alemana con un marido egipcio, es como medio la ONU. Estás, es como muchas cosas a la vez.
1: Es un poco exótico, pero suena más exótico de lo que es. A ver, es una vida tranquila, normal, como la que podríamos tener en Argentina.
0: Cuando
1: poder venir a vivir acá y la verdad que lo disfruto mucho.
0: Cuando vos llegaste allá decís, la idea de irte de chiquita para comer con las manos a un país no es lo mismo llegar a ese país y ya comer con las manos y sin embargo que te guste. ¿Qué es lo que tiene Egipto que dijiste, che, yo de acá no me voy a ir más?
1: Primero yo soy musulmana, entonces para mí era muy importante, siempre hace muchos años quería vivir en un país musulmán. Eso para mí era por las limitaciones que tenía siendo musulmana en Argentina. Mm. Que tiene que ver con muchas cosas, de dietarias, yo vivía en la Patagonia, no tenía ninguna mezquita cerca, muy difícil el culto, entonces siempre tenía ganas de vivir en un país musulmán. Y lo que más me gusta es que la sociedad es muy similar a la nuestra, entonces yo me siento en mi casa, somos gente súper amable, abierta como nosotros, siempre me hicieron sentir muy bienvenida, tengo un montón de amigas egipcias, conocidos egipcios, de hecho trabajo con compañeros egipcios y la verdad que yo me siento igual que me sentía en Argentina, súper en casa.
0: Hay como, yo tengo una fascinación desde muy chiquitito con Egipto y con toda la cultura. Obviamente me gusta toda la parte que tiene que ver con la región, con la mitología. ¿Cómo es estar en un lugar donde uno normalmente solo lo ve en libros, en videos y solo en sueños puede imaginar que está frente a una pirámide, frente a una esfinge y que todo eso que ves en un montón de lugares se hace realidad?
1: Es increíble. De hecho, yo siempre cuento, la primera vez que llegué y vi las pirámides me puse a llorar. Ahora las tengo en la ventana de mi habitación y me siguen fascinando. Las veo todos los días y para mí es de lo más loco y más increíble que me ha pasado en mi vida. O sea, no se puede creer, chicos, hasta que no están en este lugar. Lo podés haber visto en 1000 fotos, pero la energía que hay en el lugar es impresionante.
0: Y decías algo que está buenísimo, que te hacen sentir muy como en Argentina. Nosotros acá tenemos, hacemos, sobremesas largas, nos juntamos a comer, estamos en un almuerzo, puede durar 8 horas, somos de jugar juegos de mesa, de jugar a la pelota. Culturalmente, ¿cuáles son las similitudes?
1: Mínimamente. Nosotros no comemos asado, pero sí comemos carne grillada, y es muy común juntarnos en familia y que empiece a casa como en Argentina y que vinieron unos a comer y después a las 2 horas aparece otro y otro y otro y las reuniones se hacen interminables. Eso es igual que allá. La gente acá es recontra futbolera, así que también se vive mucho el folclore del fútbol. La verdad que hay mucha vida nocturna por el calor, obviamente, sobre todo en los meses de verano. Entonces la gente sale mucho a la calle, mucho, se vive mucho afuera, mucho en los jardines públicos, en los cafés, en los restaurantes, siempre está lleno, a cualquier hora, las 24 horas del día.
2: ¿Se para Egipto hoy en vista del partido? Como acá, por ejemplo, vine a la mañana en el subte estaba prácticamente vacío, el que va al centro a las 8 de la mañana, increíble, un momento único. ¿Se para el país?
1: Se va a parar, sí, en breve, se para. De hecho, yo me quiero ir, yo me junto con unas amigas y me quiero ir, me voy a salir, voy a dejar de trabajar 2 horas antes, porque como tengo que ir cerca de las pirámides, me quiero tomar un Uber, digo, me voy a quedar sin Uber, no voy a llegar.
2: Aparte, es muy loco que digas, me tengo que ir cerca de las pirámides, ¿no? Yo tengo que, yo hoy paso Puente Saavedra, o sea, te mando un mensaje a la tarde que estoy pasando Puente Saavedra.
3: Plaza San Martín, estamos cerca de Plaza San Martín.
2: Yo ahora voy a ir al Parque Centenario, qué canchería. ¿Cómo no mojás la oreja? Qué fácil, la tenés fácil vos también. ¿Qué estás viendo? Y yo veo, de mi casa yo abro mi ventana y veo un kiosco enfrente. Y vos ves las pirámides, esa es la diferencia que estamos teniendo.
1: Bueno, sí, bueno, salvando las distancias. Yo cuando viví en Bariloche abría la ventana y veía el lago Nahuel Huapi, que también era hermoso. Hay cosas hermosas en Argentina. Bueno, Buenos Aires es una gran ciudad. Yo no vivo en el centro del Cairo, si no me pasaría exactamente lo mismo que vos. De hecho, en una época nosotros vivíamos en las zonas más centrales del Cairo. Y es como vivir en el centro de Buenos Aires. O sea, no es
2: caótico, mí. ¿Es caótico también en momentos?
1: Recontra caótico, sobre todo porque lo pueden buscar en YouTube, esto de lo que les voy a contar es verdad, nosotros casi no tenemos semáforos, entonces cruzar la calle es todo un desafío.
2: O sea, cruzás cuando tenés ganas y podés.
1: Cuando podés, cuando te animás.
2: ¿Son barderos para manejar? O sea, cero control de la velocidad, de cómo te paso, o sea, hacen lo que quieren.
1: Ah, es súper... bueno, hay muchos videos que podés ver en Instagram, son muy graciosos. Son muy malos para respetar las reglas del tránsito. Se te suben 4 en una moto. Yo he visto y tengo fotos de un camión de mudanzas y arriba de la mudanza 2 durmiendo. Ese tipo de cosas que son... Así que vos decís, en Argentina no va a pasar. Bueno, acá pasan. Nadie te usa el cinturón de seguridad. Los carriles no están en las autopistas, los carriles no están bien delimitados, con lo cual hay que encomendarse a Dios cada vez que uno sale de la casa. Pero milagrosamente casi no se muere nadie, porque es como ellos ya nacieron manejando así, solamente nos sorprende a nosotros, ¿no? ¿María? Hay accidentes, pero no accidentes, no tantos accidentes fatales como yo entiendo que debería haber por lo mal que manejan.
2: María Laura, ¿cómo se preparan hoy para un partido donde vas a juntar a tus dos amores? Vas a juntar a un país que decidiste y elegiste y a otro en el cual naciste. ¿Cómo se preparan?
1: Bueno, nos pusimos de acuerdo y mi marido se va a ir a ver el partido con los amigos y yo me voy con mis amigas. O sea, ya está. No hay posibilidad de verlos juntos, de ninguna manera.
2: No hay chance que grites un gol de Egipto si una cuestión mística llega a pasar, ¿no?
1: No, yo los quiero muchísimo, pero hasta acá llegaron.
2: Claro. Mi amor llega hasta que empieza el partido.
1: Para ganar Argentina, yo tengo todas las ganas que gane Argentina. De hecho, hoy me preguntaba otro de mis compañeros de trabajo, me dice, ¿vas a hinchar para Egipto? Le digo, y no, le digo, mirá, ¿cómo vas a preguntar eso? Le digo, soy argentina.
2: No entendiste nada de fútbol, flaco. No entendiste nada de fútbol, flaco.
1: ¿Cómo?
2: Que no entendió nada de fútbol preguntando eso.
1: Y, viste, porque como yo vivo acá y estoy muy adaptada, soy una egipcia más, entonces, claro, pero hasta todo tiene un límite.
2: María Laura, para cerrar, desde que ganamos la Copa del Mundo pasada, hay como una devoción en muchos países por Messi. ¿Es similar ahí o la nada misma?
1: Desde antes. Son súper fanáticos de Argentina. Vos vas a ver gente circulando con la camiseta por todos lados, chicos, chicas... De hecho, hay muchos memes que están saliendo en los que dicen, porque muchos argentinas como su segunda selección y dice, acuérdense que somos egipcios, que venía a hinchar para Egipto, no para Argentina. Son súper fanáticos. De antes también, o sea, de antes de ser campeones también.
2: María Laura, ¿dónde te puede encontrar algún oyente que quiera ver cosas como nosotros que nos fascina ese lugar?
1: Bueno, me puedes encontrar en mi página de Instagram, que se llama Argentineando en Egipto.
2: ¡Qué linda que sos!
1: Que lo que hago es tratar de mostrar cosas que son similares, que por ejemplo, no sé, que tenemos alfajores, cómo vivimos acá, ese tipo de cosas.
2: Un beso grande y gracias por salir al aire y que la pases bonita con todas tus amigas.
3: No. ¡Que gane Argentina!
2: ¡Vamos!
1: ¡Vamos, Argentina!
2: Un beso grande. María Laura desde Egipto para Amnesia.

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3: Mañana te damos la bienvenida a una nueva hora en la programación de Nacional Rock. Aquí estaremos hasta las 9 acompañándote.
0: Pablo Vázquez.
3: Sí, el señor Horacio Marmuré. Buen día, Horacio.
4: ¿Qué tal? ¿Cómo le va?
3: ¿Cómo va?
4: Buen día para todos.
0: Horacio Marmuré.
3: Que te decimos que tenemos un WhatsApp. Vamos a recibir tus mensajes. ¿Dónde estás?
0: Primera versión.
3: ¿En qué ciudad estás? ¿En qué parte del mundo estás? ¿O en la ciudad de Buenos Aires? ¿Estás en el tren, en el subte, en el bondi?
0: Nacional Rock.
3: ¿En tu casa desayunando o no desayunaste? Bueno, contanos, ¿qué onda?
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6: Hola, ¿cómo están? Acá Floxy, cantante y compositora de Buenos Aires, Argentina. Quiero mandarles un saludo enorme a Mixtape de Nacional Rock y agradecerles por darme el espacio para contarles que hace unas semanas lancé mi nuevo disco Conversación. Es un disco que nació de todas esas charlas que tenemos con nosotros mismos. De esa parte nuestra que a veces quiere una cosa, al otro día quiere otra. La que tiene miedo, la que se anima, la que extraña y la que quiere soltar. Es un recorrido por todas esas dudas, esa contradicción y también esas ganas de sanar. Así que si quieren escucharme, me pueden encontrar en todas las plataformas digitales como Floxy, y ahora les dejo una canción que es la que le da el nombre a este disco, que es Conversación. Espero que la disfruten.

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0: Tema del primer disco homónimo de esta banda nacida en Buenos Aires. 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Puedes encontrarlos en @al.amigo.todo. 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Sencillo debut de la banda formada por Malena Vexina, Camila Dalto, Isabela Chisini y Lucía De Benedetti. Con una comunidad creciendo fuerte en redes, incluso antes de debutar oficialmente, la banda aparece como una de las apuestas más interesantes de la nueva escena argentina. El grupo ha causado gran revuelo en internet y su videoclip generó millones de visualizaciones. Puedes encontrarlas en @moonlight.oficial. 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

0: 12 del mediodía, subiendo 6 posiciones en la última semana. Aparece en el puesto número 15, Él mató a un policía motorizado con el tesoro. Y los artistas, el featuring que va a aparecer ahora, yo sé cómo va a estar este sábado. Una gran sorpresa dentro de estas 40 primeras posiciones, porque algunos artistas bajan muchos y otros suben muchos.
1: ¿Talía?
0: No, Talía no, ni Sergio Denis. Sergio Denis quiso entrar, pero no, se cayó. Bueno.
1: Esto bravo, ¿eh? Como, no manches, güey. No manches, ya no me voy a caer, chinga la madre. Me caí de vuelta, güey. No manches, güey.
0: ¿Para qué me invitan si saben cómo me pongo, no? Está pasando el matón policía motorizado. Y nos vamos a un artista que creo que subió muchas posiciones. Capanga, junto a Milo J, haciendo No me sueltes.
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0: esto. Pará.
1: Amnesia.
2: ¿Cómo?
3: Chicos, buen día. A mí me pasó algo hace más o menos 2 meses antes que arranque a trabajar en esto nuevo que estoy haciendo. Claro, el fin de semana estaba de jogging, todo emponchado, barba. Parecía un cirujano, sí, claramente. Pero es en la farmacia ciudad, ¿no? Donde suelo ir ahí en las eras, cerca del local. Y la persona de seguridad.
4: Las sardillas.
3: También. Entré con una bolsa de deportivo morón, con un tupper, una botella vacía y creo que el cargador del teléfono. Y me siguió, no solamente visual, sino físicamente, o sea, me siguió por todo mi recorrido. Yo estaba averiguando por maquinita de afeitar, que tenía que arrancar y estar afeitado todo. Todo diferente fue cuando fui a la semana siguiente, ya vestido como me he visto ahora, viste que parezco, según el verdulero de la esquina, un político de la nación. Nada, y absolutamente nada, lo que son a veces los prejuicios. Y vinculado al concurso, le dije, dulce criatura, nunca estás segura, ya no tengas dudas, soy negro, pero no te voy a robar.
4: Igual ibas con una bolsa de Deportivo Morón, ¿no? No es que ibas a River Plate, tu grato nombre. Una bolsa de Deportivo Morón podía llamar la atención.
5: El gallo.
4: Hoy tenemos la última parte. La última. Podríamos. A ver qué votaron ayer. ¿Querés que hagamos ahora lo de Soda?
6: No.
4: Vamos, mientras esperamos a una conexión loca. A ver qué votaron ayer, porque lo ayer era muy fácil y no era para no errarle. ¿Lo tenemos a Seba? Tenemos después. Tenemos a Seba Vera, compañero de la casa, que en este momento está en Estados Unidos viendo el Mundial y trabajando duramente en el Mundial, porque el otro día estaba conectado. Estaba escuchando la M870 en medio de la transmisión y lo mandaron afuera con la hinchada, con la gente, casi se lo llevan puesto. Te hacían caballito. ¿Qué te hacían, Seba? Bienvenido.
7: ¿Cómo estás, Pablo? Saludos a todos ahí en Arsenal Rock. Mirá, yo quería cambiar la camiseta con alguna que me guste, la camiseta digo, pero estaba complicada, ¿eh? Hay mucha camiseta trucha dando vueltas, te quieren enganchar con una de esas que pedís en China. Y nada, no lo logré. Por ahora sigo con mis camisetas ahí.
4: ¿Qué le dabas vos a cambio?
7: Poder cambiarlo.
4: ¿Qué le dabas vos?
7: Yo tengo una camiseta de la selección argentina, pero de la Copa América, muy muy fea en mi edición, y estoy tratando de sacármela de encima y encontrar algo a cambio, ¿no?
4: Cuando la vendés, cuando vas por el intercambio, primero, ¿cuál es la búsqueda número 1, 2 y 3? Y después, no podés decirle, esta en verdad es una porquería, te la cambio. ¿Cómo defendés tu camiseta?
7: Mi top de camisetas en este momento son búsqueda Japón, que lamentablemente ya se fueron, entonces ahora es muy muy difícil encontrar un japonés dando vuelta. Escocia, otra camiseta que es muy linda, pero muy muy difícil.
4: Otro que se fue, ¿no?
7: Y estoy apuntando y acá me van a matar.
4: Buscá Inglaterra, que es muy linda. Te libero del problema. Buscá Inglaterra, que es muy linda.
5: Muy linda.
7: Sí. Pero bueno, después no la voy a poder poner acá porque me arranca en la cabeza y está bien.
5: Yo me pongo camiseta de Inglaterra. ¿Eh?
4: Inglaterra y Alemania siempre tienen remeras muy lindas, muy lindas.
5: Pero no sé si es el lugar para ponerse en el Mundial, ahí ya no sé si es.
7: No, está difícil.
4: ¿Cómo defendés la tuya, bueno, Seba?
7: La mía es, no sabes esta camiseta, la...
5: Pero
7: Estados Unidos, no sabes, increíble, reliquia, le digo.
5: ¿Pero de qué Copa América es?
4: Ay, se los corta,
7: Seba. Estados Unidos.
4: Ahí volviste, Seba.
7: Perdón, listo, no me muevo, estoy tratando de buscar señal,
5: Uy, se vuelve...
4: Se nos fue, Seba.
7: Miami.
4: Se escuchan palabras sueltas. Pará, estamos en el programa de pasa palabra, dale, decí Miami.
5: El rojo. Miami.
4: Sinónimo de playa, sin repetir, sin soplar.
7: Pase datos a ver si funciona mejor. A ver, ahí se escucha un poquito mejor.
4: Hace rato.
5: Ahí va.
4: Bueno, ¿cómo viene hoy la previa? ¿Cómo se ve esa cancha? ¿Ya estás cerca del estadio? ¿Estás en la puerta? ¿Por dónde andas?
7: Estoy en la tribuna, en la más alta. Abrieron las puertas unos minutos antes, incluso porque la cantidad de gente que estaba a los alrededores. Este estadio increíble, totalmente techado, con aire acondicionado. Incluso hace frío en estos momentos en el estadio, cuando afuera hace unos 30 grados. Queda en el corazón de la ciudad, queda en pleno centro, por lo que es muy fácil acceder y además se junta mucha gente, ¿no? Los hoteles quedan todos acá alrededor, a diferencia de las otras ciudades donde los estadios quedan a 20, 30 minutos, entonces es como más difícil acceso y la gente entra más sobre el pucho.
4: ¿Qué te va asombrando de este Mundial?
7: Bueno, los estadios es increíble, están... Uno sabe que están lejos los estadios de fútbol argentino a comparación con el resto del mundo. Pero ves esto y 100 años, ¿eh? Estamos 100 años atrasados. Algunas canchas, ¿no? Algunas están un poquito más cerca, por zona norte, ahí por Belgrano, Núñez. El resto sí, realmente es espectacular los tamaños de todo.
5: Póngale techo a esa heladera. Póngale techo a esa heladera para ponerse a hablar.
4: Échate solo, maleducado.
5: Póngale techo. Esa heladera te moja cada vez que vas.
4: Imagínate, nosotros competimos con una cancha normal y ustedes todavía tienen que ponerle una tribuna para empezar, para pensar si algún día podría llegar a competir.
5: La nuestra es pintoresca, la de ustedes es fría.
4: Ahora es pintoresca, es como de simpática. Dale, es pintoresca la cancha ahora. Seba, las hinchadas, ¿qué onda? Porque pasó algo, el otro día no me acuerdo qué partido estoy viendo, y no estamos acostumbrados en Argentina que vos estás con tu remera hinchando por tu equipo y atrás alguien te grita en la nuca el gol de lo que estás jugando. Me pone muy nervioso eso, pero no porque quiero agarrarme trompada, sino me pone nervioso de vos... O sea, te acaban de meter un gol y solo querés suicidarte. Y tenés uno atrás que está gritándote el gol en la jeta, que no es contra vos, está gritando un gol. ¿Qué onda vivir esas situaciones?
7: No, muy tranquilo. La verdad que por ahora es que el público es eso, ¿no? Como decíamos, está como muy mezclado. Hay mucho celeste y blanco acá con camiseta de Messi que no es argentino, entonces está acostumbrado a otra idiosincrasia, no tiene tanto fútbol de hinchada como nosotros. Está distinto. Una de las cosas que te quería decir, por eso, por ejemplo, que ilustra un poco cómo se vive acá el Mundial, que todos los asientos que he visitado de todos los estadios siempre tienen un apoyavaso, porque acá lo principal es estar consumiendo al momento de que se juega el partido. Siempre hay un espacio para que bojes tu vaso, o sea, tu cerveza. Incluso en algunos hay espacio para que pongas tus nachos y tus hot dogs. Eso un poco te ilustra, ¿no? Cómo se vive acá el deporte.
4: El otro día muestra en la tribuna, no me acuerdo de qué actor, y estaba comiendo como cualquier mediodía en casa, tipo fideos con un plato en medio de la tribuna. Digo, qué raro, en la Argentina no pasaría nunca esto.
7: No.
4: Llevan de todo tipo de comidas, se sientan y le dan como si estuviesen mirando la tele.
7: No, es ridículo. Pero no solo comidas. El otro día me crucé porque obviamente están los stands de comida, hot dogs, nachos, pochoclo, papas fritas. El otro día en el estadio de Miami vendían empanadas. Pero me crucé sobre todo lugares de tragos, porque recuerden acá que se puede tomar alcohol. La cerveza es lo que reina acá. Pero hay puestos de tragos. De tragos de todo tipo, margaritas he visto gente pidiendo.
4: Qué lindo margarita.
7: Sex on the beach, un daiquiri. Y el otro día me crucé una persona vendiendo Fernet que no tenía la más mínima idea de lo que estaba vendiendo. Los argentinos obviamente se aprovecharon y le decían, no, esto es muy... Poneme hasta acá y cobrame $2 y el resto coca. Entonces se la pagaban como una coca. Claro, el Fernet sale el triple. No tenían ni... Y se terminó en 2 minutos, ¿no? En 3 minutos ya estaba vaciado.
4: No quiero pensar que te aprovechaste de esa situación argentineando como loco.
7: No, yo estoy trabajando alcohol, todavía no probé en los estadios, solo veo. Veo y miro precios y nada más.
4: Como, y uno que hay que defender el ratismo en todos lados, no podemos dejar de ser ratas.
7: Sí, obviamente. Bueno, y hablando de precios, como en todos los estadios, obviamente los precios están inflados un poco. Y para este Mundial, los precios de los stands de comida y bebida en los estadios subió un 50%. O sea que una cerveza, por ejemplo, en el estadio de Dallas salía $16. Todos los estadios, sacando el Atlanta, en el que va a estar jugando Argentina dentro de un rato nada más, que el dueño del estadio dijo, yo no voy a subir nada, aunque venga Gianni Infantino y me diga, no, hay que subir todo, no, me mantengo con los precios, entre comillas, populares que mantengo, entonces tiene el mismo precio hoy que un partido del Atlanta United en cualquier momento del año.
4: Y ahora, metiéndonos en el fútbol, vos que estás ahí con la pasión, con la calentura, y viste los partidos en primera persona, ¿qué esperas hoy?
7: Bueno, realmente estamos a la espera de ver los cambios, porque cada dos minutos nos llega una noticia de que entra un jugador, pero nadie nos dice quién sale. Entonces, en cualquier momento, Argentina juega con 15. Sabemos que va a entrar Nicolás Tagliafico, sabemos que va a entrar Julián Álvarez, sabemos que va a entrar Leandro Paredes, porque ayer mismo lo confirmó Lionel Scaloni en la conferencia de prensa. Y en las últimas horas, incluso minutos, te diría, parece ser que asoma Nico González. El tema es que no sabemos quién sale. Por Tagliafico sabemos que sale Facundo Medina. Por Julián sabemos que sale Lautaro. Por Paredes suponíamos que sale Thiago Almada, pero si entra Nico González, ya no sé, sale el Dibu. No, la verdad es que estamos un poco perdidos, pero dentro de un rato vamos a tener la confirmación del equipo acá, que FIFA nos pasa la planilla.
4: Qué loco que Lautaro Martínez nunca termina de explotar en los mundiales, ¿no? ¿Cómo le juega en contra siempre el mundial a Lautaro, que le pone, que mete un gol de la manera que sea y lo festeja como el último de su vida, porque está como cruzado con el mundial?
7: Sí, bueno, en la Copa América es su torneo favorito con la selección argentina, porque ha salido goleador, incluso en la última, la que yo nombraba, que se jugó en Miami hace 2 años, él metió el gol con el que Argentina termina ganándole a Colombia, y si no me equivoco es uno de los goleadores de ese torneo, si no es el goleador, pero en la Copa del Mundo, bueno, hasta el que no pudo tener un penal como el otro día contra Jordania, no puede marcar, es como que está ahí, siempre pega en el palo, rebota de la manera más extraña, cruza la línea entera, pero no entra, y cuando no está Julián fino, como lo hemos visto en otros mundiales, como lo vemos en este mundial, que no está jugando tan bien, que se siente en ataque, y somos más, como se viene diciendo, Messi dependientes que nunca. Entonces, el día que Lionel no tenga una buena tarde, o incluso lo marquen bien, si no saltan los otros y ponen la cara, vamos a estar realmente complicados. Por eso, de la mano de eso, vienen también los cambios que va a presentar hoy Scaloni.
4: Seba, te liberamos. Disfrútalo mucho, que debe ser una experiencia maravillosa, única, agotadora también, porque a veces ir de una sede a la otra, llegar antes. A veces el imaginario popular cree que cuando uno cubre una Copa del Mundo, un partido de fútbol o una transmisión en un evento musical, obviamente la pasamos bien, pero el cuerpo siente que medio le pegás unos palazos, vas de una punta a la otra, los estadios son grandes, los anillos de los predios son muy largos, tenés que correr, la tensión, así que debes estar laburando un montón.
5: Sebi, una sola te hago. ¿Metiste arroz?
7: ¿Arroz?
5: Sí.
7: No, nada, eso no conozco, esa palabra no se conoce acá,
5: todo harina, Ross. Ah, Ross, no. ¿Fuiste a comprar arroz?
7: Muy poquito, porque casi no hay tiempo, chicos, ¿eh? Realmente creo que si me compré dos zapatillas, porque vine prácticamente en ojotas, y dos remeras, porque venía estando flojo de remeras, y ya está, se terminó.
5: Pero cuesta $20 una campera, aprovechá que hace mucho frío.
4: Después te pasamos por WhatsApp, te vamos a mandar una listita que queremos todos nosotros.
7: Mira vos. Sí, esperando.
4: Vamos a hacer una cosa.
7: Mirá qué buena.
4: Comprate una valija que te va a servir para
5: obvio,
4: la vida.
5: Claro.
4: Y como vos ya no querés comprar más nada para vos, te mandamos nosotros. Sí. Ayudamos con tu valija porque es sospechoso que llegues 6 con una valija vacía.
5: Sí, yo tengo
4: que llevaste mucho para traficar en la ida y volvés con la valija porque estamos rateando. Entonces vamos a ayudar para que venga llenita.
7: Sí, ya me avisaron de eso, así que ya tengo una comisión para eso. Yo también le paso la lista de precios que tengo.
4: Mira qué rápido sos, mira cómo aprendió. Te queremos, Seba.
7: Abrazo grande, chicos.
4: Seba Vera de Estados Unidos para Nacional Rock.
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0: amnesia.
1: Amnesia. No se escucha nada, mi amor.
0: Porque a veces es mejor olvidar.
1: En serio, no se escucha nada, ¿eh?
2: Cuatro para las 11 de la mañana y Ale Bodart pide pista.

0: ahora se sumó también desde el jardín la obra de Guillermo Francella. Pero bueno, la verdad que están, obviamente, les decía, Martín Bossi y Laurita Fernández, ahora Pedro Alfondo, reemplazando por unos días a Gustavo Bermúdez, y también están Esteban Prol y Guillermo Arengo con dirección de Marcos Carnevale. Y te decía, Guillermo Francella, que es el protagonista y productor de la cena de, perdón, de Desde el Jardín, también es productor de la cena de los tontos junto a Adrián Suárez. ¿De qué se trata la Cena de los Tontos? Bueno, un grupo de amigos que organiza cenas semanales donde cada uno lleva como invitado a alguien que consideran un tonto para burlarse de él. Sin embargo, los planes de Pablo Barrantes, uno de los participantes, se desmoronan cuando invita a Francisco Piñón, un hombre ingenuo pero encantador que termina desatando una serie de desafortunados eventos que transforman la vida de todos. Mucho humor ácido en esta obra que expone el egoísmo humano y la verdadera definición de quién es el tonto. ¿Quién será de todos el tonto? Bien, eso está por descubrirse en el Teatro Astral. En estos
1: para mí tengo días, que tener a Bermúdez al aire y preguntarle qué, cómo hace el tema con su pelo.
0: Y estaría bien eso, ¿eh? Estaría bien. Yo juntaría a Gustavo Bermúdez y al patrón Bermúdez.
1: También, a los dos.
0: A los dos acá. Sí. A ver cuál tiene.
1: Para mí, Gustavo. Gustavo tiene mayor acondicionador.
0: Viste esa gente que encontró su look en los 90.
1: Quedó ahí, quedó.
0: Acá es.
1: No,
0: es acá.
1: No, no sale más de ahí, no sale más de ahí. No, es muy difícil. En Los Protectores, la que hace con Suar y sí. Con. A ver, siempre me olvido del apellido del colombiano. El que hace Escobar Gaviria.
0: Sí, es un personaje, camaleón.
1: Sí, un personaje camaleón. Hermoso.
0: Sí. Parra.
1: Exactamente.
0: Andrés Parra.
1: Andrés Parra. El pelo de Bermúdez, aparte, todo el tiempo creo que debe estar fuera de guión, le hacen referencia a su pelo. Che, ¿cómo tenés el pelo hoy? O sea, todo el tiempo le hacen referencia al pelo, porque es maravilloso. Si lo enganchás, pensás que estás en la repetición de alguna novela de Canal 9. Sí. Porque es tremendo.
0: Bueno, Andrés Parra hizo el Pablo Escobar, el patrón del mal.
1: Muy bien lo hizo.
0: Pero, por ejemplo, también tremendo, de Hugo Chávez en El Comandante.
1: También.
0: Y hace de Jadue, quien era el presidente de la Federación Chilena de Fútbol, en El Presidente. Es un camaleón verdadero. Estuvo también en...
1: ahora también está...
0: ¿Cuál era? La Odisea de los Giles. Él era parte de La Odisea de los Giles también.
1: Y ahora está dando muchas charlas por toda Sudamérica o países de habla hispana. No es de coaching, pero, así como un pero y muchos puntitos.
0: Bueno, todo esto que les decimos, obviamente lo pueden encontrar. No, por algo se los menciono.
2: Pero no lo hagan en su casa.
0: Fíjenlo no hagan en las plataformas que está todo esto disponible. Tal vez su obra máxima, la que todos conocemos, es Pablo Escobar, el patrón del mal. Es un gran actor.
2: Son 74 capítulos.
1: Es muy buen actor y es eso. Para mí está bueno... Y que lo que hacemos referencia muchas veces, qué difícil para algunos actores que vos mirás y decís, es Escobar Gaviria, podés decir, es Escobar que logre salir de ese personaje y en ningún momento, mientras hace de otro personaje, tenga la referencia del anterior. Uh-huh. Porque a mí, yo veo al que hace de Harry Potter y siempre imagino que saca la varita en cualquier momento y hace flipendo.
2: Igual que Elijah Wood, sí.
1: O hasta Harrison Ford. Fue muy difícil en momento sacar a Harrison Ford de Han Solo.
0: Sí, igual a diferencia de Daniel Radcliffe, en los 80 fueron la década de Harrison Ford, porque 80 y 90, pero los 80 él, de las 10 películas más taquilleras hasta ese momento, él protagonizaba 7. Una cosa muy loca.
1: Lo que pasa que del arca perdida.
0: Sí.
2: Lo que pasa que es Indiana Jones también.
0: Es Indiana Jones, sí.
1: Pegó dos personajes muy emblemáticos.
2: Antes de ser Han Solo, para mí siempre fue como la primera aventura de mi vida, creo que fue Indiana Jones. La primera película de aventura, así de ir a buscar el huevo perdido, una selva.
1: ¿Quién era Indiana Jones, el director?
0: El director era Spielberg, pero el productor, la idea era de George Lucas.
1: Era como medio fetiche de ellos.
0: Sí, porque el tema era así. Se había corrido la bola en los estudios de que Spielberg era...
1: ¿Cómo corre una bola en un estudio? Pensás que
0: empieza despacito.
1: Y es gente, no, pero es gente que se encuentra en un pasillo.
2: Los pisos están teniendo una leve inclinación.
1: Te cuento algo que no sabe nadie. No lo cuentes.
2: Radio,
1: así empieza.
0: Bien, sí, de que se empezó a decir que Steven Spielberg era un director que se iba de presupuesto. y decirle
1: que damos 500 palos.

0: tenía 800.
1: A un productor que hay, un director que se te va de presupuesto, es como si, bueno, no, este tipo no. Entonces, por eso, Spielberg deja de hacer proyectos propios y empieza a tratar de agarrar proyectos que le ofrecían. Y entre los proyectos que le ofrecen dirigir una película de James Bond, que era uno de los sueños que tenían cuando habían empezado. Bueno, era, bueno, dirigir una película de James Bond.
0: Y además, ¿era sueños cuando? Cuando
1: se juntaban Coppola, sí,
0: en ese vino que 60, tomaban los cinco, sí, juntos.
1: En los 60. Recordemos que eran parte de ese grupo de amigos, eran Steven Spielberg, George Lucas, Coppola. Francis Ford Coppola, Martin Scorsese y Brian De Palma.
0: Tranqui.
1: Esos, no, cinco fútbol, pibes eran todos amigos.
0: Fútbol cinco ideales. Claro,
1: compañero de facultad.
2: Partido, bueno, de general, eso, ¿no?
1: Sí. Entonces se cae el proyecto de Indiana Jones y se pone mal sin Spielberg porque no conseguía proyectos. Entonces viene George Lucas y le dice: menos mal que se cayó porque yo tengo un proyecto mejor. Que tiene el espíritu
0: de James Bond.
1: De James Bond,
0: digo, dos veces le rechazaron el,
1: entonces, el dice, proyecto. Yo tengo un proyecto mejor que tiene el mismo espíritu, pero nos va a ir mucho mejor. ¿Qué es esto? Es Indiana Jones. Y todos sabemos que el primer Indiana Jones no era el elegido, no era Harrison Ford.
0: ¿Quién era? No, todos el elegido, sabemos, no lo digas, todos sabemos cómo, claro, si. ¿Pero vos sabés, Pablo?
1: No sé. No, el elegido era Tom Selleck, Magnum.
0: Tom Selleck
1: iba a ser
0: los bigotes.
1: Indiana, sí, claro.
0: No me garpaba con eso.
1: Pero estaba, no garpaba. Pero estaba yendo muy bien.
0: Magnum era
1: con Magnum algo, y era no daban las fechas. Para. Así como Michael J. Fox siempre fue el elegido para hacer Volver al Futuro, pero no lo había hecho en un principio. La película estaba casi completamente filmada con otro actor.
0: En la
1: Volver al Futuro, claro.
0: Yo te lo busco.
1: Por favor, pues no puedo acordar el nombre. Es un actor muy conocido. Que después estaba en Pulp Fiction.
0: Qué feo cuando uno le agarra esas lagunas.
1: Antes de, ¿cómo se llama el pibito?
0: Michael Fox. Michael Fox. Listo.
1: A ver.
0: 3-2-1, inteligencia oficial. Martin McFly, según no, Robert Zemeckis. Stoltz.
1: Eric Stoltz.
0: Eric Stoltz.
1: Ya te lo muestro.
0: Eric Stoltz, sí, es un actor reconocido.
1: Puede ser, también. Este sí, se me hace que podía haber sido más que Tom Selleck para...
0: Es muy parecido a Michael Fox.
1: Porque la idea original era Michael Fox. Michael Fox estaba protagonizando...
0: Qué feo que vayan a hacer la película porque Michael Fox no puede y te digan, bueno, vos vení porque sos parecido.
1: Igual pasa, ¿sabés cuánta gente ha triunfado porque otro más conocido rechazó el papel? Porque no le daban los tiempos. Eso es materia común para los actores. El tema es que Eric Stoltz filmó casi toda la película.
0: Y un día alguien se sentó y le dijo, ¿verdad?
1: El propio Robert Zemeckis se juntó con Spielberg, que era el productor, y le dice, mirá, no va, la tengo toda filmada y no siento que sea él el protagonista. Y entonces lo agarró y le dijeron, bueno, mirá, no va.
0: Le garparon,
1: le pagaron,
0: hasta luego.
1: Le pagaron y quedó fuera del proyecto.
0: Ahora tiene más de 100 películas filmadas.
1: Y volvieron, sí, pero siempre fue actor de
0: reparto. ¿Tiene alguna copia para mirar el solo en su casa, triste, y antes de
1: no, porque no llegó, botella de whisky? No llegó a estar compaginada, editada. Entonces volvieron.
0: ¿Alguien la debe tener?
1: No, pues no está editada. Hay escenas. Busca escenas.
0: Para los coleccionistas de juguetes.
1: Sí.
0: Mattel, por ejemplo, no sacó el...
1: No, el
0: DeLorean con Stoltz así.
1: No salió eso. Michael J. Fox estaba haciendo Lazos Familiares.
0: Sí.
1: Y Lazos Familiares no quería, en un éxito, dijeron: no, vos no vas a dejar la serie para ir a filmar una película, que no sabemos cómo va a ser, no. Y entonces lo que negociaron fue que Michael J. Fox trabajaba de día en Lazos Familiares y trabajaba de noche en Volver al Futuro.
0: Terminó destrozado.
1: Bueno.
0: Hey.
1: Sí. Entonces, por eso, obviamente, hay muchas escenas que son nocturnas. Y después las otras escenas, cuando son diurnas, son o en estudio, lo que se podía hacer en estudio, filmado de noche, o si no, en fin de semana.
0: 6 minutos después de las 11 de la mañana, hoy tenemos toda la data, toda la que quieran del cine, toda la que quieran del cine.
1: Lo sorprendí con Tom Selleck.
0: Sí, no sabía, no me lo imaginaba con ese bigote. Me lo imagino más como policía de tránsito en medio de San Francisco.
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0: Exclusiva Dinamo, el vinilo transparente, edición limitada. Gracias,
1: si lo
0: Sony.
1: Si lo encuentran, lo tengo ya acá abajo del brazo.
0: No, no.
2: Despavorido.
0: Podés llegar a sufrir alguna lesión física. Y tenemos la de ayer, que aquí tenemos a Damián Zárate. A ver.
3: Sí, te digo, este disco. No, para mí, no tiene que haber un ganador, tiene que haber un finalista. Tiene que venir acá el finalista.
0: Siempre difícil.
3: Y en todo caso, encontrarse con varias preguntas de ustedes que son especialistas en su estéreo. Vos. Este disco es demasiado premio para cualquiera que lo gane.
0: No.
3: Más, te digo, sí. Te digo, este disco.
4: No, para mí,
3: no tiene que haber un ganador, tiene que haber un finalista. Tiene que venir acá el finalista. Y en todo caso encontrar.
0: Es hermoso porque la historia era muy fácil decirnos al lado de la S de Soda y al lado de la O de Dinamo hay números. Y solo teníamos que, el oyente tenía que decir cuál era el número que aparecía de un lado de la S y del lado de la O. Entonces las opciones eran muy fácil, hasta que Damián Zárate empezó a contarnos la bondad de ser Damián Zárate. ¿Y cuál era el número? ¿El 0, el 1 o el 2? El 2 tuvo 21%, el 1 tuvo 0%. Y el 0 tuvo 79% finalmente. Claro, es el 0.
1: Si reemplaza la O.
0: Claro, la S al lado de la O. Y hoy ya la tenemos la historia subida con Alejandro Bodarte recién y con Nazarena. Hubo un debate, debate cuerpo a cuerpo, insultos de lado a lado, hasta que Manu Campimaya entró y dijo, déjala tranquila, que hoy está simpática.
1: Hubo miradas cruzadas, fuego amigo.
0: ¿Qué número de disco, qué número de producción, de edición oficial como disco es Dinamo? Dijimos 4, 5 o 6. Alejandro Bodarte dijo,
1: para mí es el 8.
0: Nazarena, no vamos a contar por qué tira un debate cuál es la cantidad exacta, que es esa la que dijo Nazarena, porque Ale Bodarte empezó a contar maxi, simple, remixes, bootlegs, algo pirata que un día le llevaron a Cerati y no, sacó una foto.
1: No.
0: Empezó a contar cualquier cosa de Soda Stereo que salía y la contaba caro. Y así vamos a tener muchos discos. Pero no, hay una cantidad exacta sin contar todas las cosas que contó Ale Bodarte.
1: Para mí Ruido Blanco es un disco más.
0: No se cuenta.
1: Para mí Languis es un disco más.
0: Bueno. Y así seguimos contando. Tres simples que sacaron una vez que fueron a Rock and Pop. No es así.
1: No. Para mí Zona de Promesas es un disco más.
0: No, bueno. 4, 5 o 6. Esas son las cantidades. En la última historia, Nacional Rock 93.7, para llevarte Dinamo, un vinilo pesadito, lindo, increíble, que nos ha mandado los chicos de Sony. Muchas gracias a ellos. Tenemos varios más ahí esperando de las próximas semanas. Primer disco de Viejas Locas. Algunos más de la Bersuit. Está llegando Chaco de los Curiaki. Ahí van a pelearse, ¿eh? Porque Nazarena dijo, ay, qué bueno, me falta mi discoteca. Y tenemos algunas cositas esperando a salir también. Todas en lista. ¿Qué? ¿Te sale Chaco? ¿Cómo era Chaco?
1: ¡Chaco! ¡Ahorita en Chaco! ¡Con su manera!
0: Qué suerte que no se hacen los Curiaki, si no, no hubiesen llegado a nada.
1: Estaría ahora.
0: Era el tercero, como lo viste hoy, será Andrés. Manu era el tercero.
5: Estaría con Sting grabando así canción.
0: Nacional Rock 93, bueno, ya está, abuelo. Nacional Rock 93.7 para buscar las historias. Y ahí ya está subida el día de la fecha. Mañana el sorteo. Roberto, que no es Zárate, nuestro Roberto, se va a encargar de decir quién se lleva este vinilo.
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0: querés hacer algún regalo a alguien de muy mal gusto, que cuando la persona abra esa bolsa diga, ¿quién es el que me regaló esta camiseta de fútbol tan fea?
1: No, ni se les ocurra, yo.
0: Buscás en Instagram Alejandro Rodríguez Bodart, porque está después, está el otro, Alejandro Bodart. Alejandro Rodríguez Bodart, dos apellidos por si lo secuestraban, la madre tenía miedo que no lo devolvieran, lo hubiese puesto uno y ya hacíamos el
1: problema. No, fue porque tenía miedo que fuera en cana.
0: Nos está mostrando todas las remeras horribles que él se compraría.
1: La camiseta de Brasil Topper, mirá.
0: A ver.
1: Mirá.
0: Estamos muy compenetrados.
1: Mirá lo que es, me vuelvo loco.
0: Espantoso.
1: Del 82.
0: Horrible.
1: No, mirá lo que es.
0: Ese cuello
1: me vuelvo loco, pero no me entra el talle 12. Talle de nene, me vuelvo loco, mirá lo que es esto.
0: ¿Y te vas a poner un talle de nene?
1: No, no me entra, no me voy a comprar esto. Te
0: lo voy a dejar como un top.
1: No me voy a
0: dejar la panza
1: esto,
0: abajo de la remera, ¿no?
1: O sea, ¿puedes regalar a tu hijo?
0: No, que se la compre él, si quiere.
1: No, no.
0: Esa remera inmunda que nos mostraste de Rusia, que parecía...
1: No, hermosa la camiseta.
2: Ah, buena, la de Rusia.
0: Tenía
2: el
0: oficio del Tetris.
1: No era de Rusia, era de la Unión Soviética, año 90.
0: Busquen en Google camiseta Unión Soviética, año 90, y para mí la auspició Tetris.
1: No, mirá que tengo acá.
2: Es muy soviético, es verdad, es muy cuadrado con cuadrado, bisectriz.
1: Giro la compu y se corta internet.
0: Y no la gires más.
1: No la gires y dejanos con tu berretín, que te vos solo. Con el nuestro.
2: La de Camerún del Mundial 90.
0: Ya estamos en los octavos de final del Mundial y hablando de Mundial, hablando de datos, hablando de fútbol, hablando de pelota, hablando de hinchadas, hablando de equipos, hablando de selecciones, hablando de países. Manu Campimayer.
2: Sabés que hay mucho run-run en relación al Mundial y lo tenemos a Damián Zárate, Roberto, que es el especialista nuestro.
0: Debe estar así ahora.
2: Debe estar ahora con la anestesia y ese olor a...
0: Qué rico, lindo. Para mí, un desafío que siempre lo hago, porque no soy solo nabo, sino trato de serlo más. Silbar cuando tengo la boca dormida.
1: Yo no sé silbar.
0: Porque nunca va a pasar. Así. No podés.
2: Nosotros.
0: Querés silbar con la lengua, con la boca dormida de la anestesia y no podés.
2: Nosotros, era otra época, los 90, lo voy a poner en contexto y que se entienda, por favor. Igual no estoy invitando a nadie a tomar cloruro ni fosfato de nada. Pero había un amigo que tenía problemas con algunas sustancias en los 90. Y cuando lo veíamos que empezaba un poco raro a contempomear un poco.
0: Es amigo.
2: Sí, lo vamos a ver, pero yo lo cargo con esto también. Y le digo, le decíamos Nicolás, se llamaba, decía, ¿estás bien vos? Sí. Y seguíamos con lo nuestro. Le digo, pará, a ver. Porque lo veía, empezaba el tic progresivo. Silba. Y era un gran silbador, salvo en momentos que no podía. Entonces empezamos. Dije, listo. Ya está, eliminado.
0: Mis amigos, tenemos el momento más estúpido de todos, y ahí nos metemos en la dirección de Manu, sí. Es preguntar con qué mano sos. Yo soy diestro. Bueno, tirá una pelotita con la mano izquierda. Queremos ver el movimiento que haces.
2: No, haces movimiento así. Sale así, es hermoso. Lo vi el otro día.
0: Es precioso.
2: No, hay jugadores de béisbol
0: del otro lado con alguien. Primero hacelo solo, para sentir lo que van a ver de vos. Si sos diestro, vamos a hacer que Ale Bodar lo tire en este momento. Toma,
2: a tirar una pelotita de papel.
0: Si sos diestro, hace una pelotita con un. No necesitas una pelota de tenis, ir a comprar a Dexter una pelota de tenis.
2: Dale.
0: Y tirá con la mano diferente a la que escribís. Parate y tirá como barra brava un piedrazo. ¿Qué sos? ¿Diestro? No, pero parado. Con la zurda.
2: Yo te pongo
0: la zurda.
2: Ahí va. Solo tira piedra. Está muy bien la zurda de esa.
0: Muy bien.
2: No, dale. Se hace el gracioso.
0: Voy.
2: No, tira bien con las dos, Alejandro.
0: A ver, con la zurda.
2: No. Hice el mejor de mis esfuerzos. Pásame esa pelotita también. No será la pelota.
0: El movimiento normal. El movimiento normal de Manu Campimayer. Quiero ver la zurda.
2: Esto no me sale.
0: Puede ser. Bueno. Podemos tener problemas motrices con la otra.
2: Problemas motrices sumados al deterioro cognitivo. La cuestión que el primer mundial de fútbol se juega en 1930. Todo esto lo sabemos todo el mundo.
0: Obvio.
2: Es un mundial que nace accidentado por un montón de motivos. Uno de ellos, quizás el más curioso, el más llamativo, fue que es el primer mundial que juega con un solo grupo, con cuatro equipos, y los demás juegan con tres equipos. ¿Por qué? Porque el barco que sale de Egipto, que trae la comitiva egipcia, se pierde por una tormenta
1: y termina en otro lado y llega tarde al mundial y no puede. Eran otras épocas, estábamos hablando de él.
0: Me asombra que todo lo que hablamos, sí, Egipto tiene que ver.
1: Tiene que ver con algo, sí, los Anunnaki y.
0: O sea, vos no viste la, en el mundial, donde hay, en lugar de cuatro equipos, hay tres, es porque Egipto sacó un bar. O sea, siempre tiene que ver alguien en el medio.
1: Antes de entrar, o para salir un poco de esta. Necesidad mediática de todo el tiempo de este hizo tantos goles que yo. Hay un solo jugador que tiene 13 goles desde el 58, se llama Fontaine de apellido, es un francés y es el que hizo más goles, 13, en una sola Copa del Mundo. Digo, estamos a con pies que le faltan 4 o 5 partidos, faltan 7. Están a 7 goles, le faltan 7 para superarlo, 13 para igualarlo. Es casi estadísticamente improbable, salvo que Messi haga 3 hat-trick de acá hasta. La cuestión. Que dice, ¿por qué se elige Uruguay? Porque esto aparece, el fundador del Mundial, tal como lo
0: Juan
1: conocemos,
0: Carlos Mundial.
1: Juan Carlos Mundial, que podía haber sido José Mundial, Juan Mundial, Gonzalo Mundial.
0: Sí, Julio Mundial.
1: Fue Julio Mundial, pero en francés se llama Jules Rimet, que Rimet en arameo antiguo que significa mundial. Fue un dirigente francés que crea la Estrella Roja, es el cuarto equipo más antiguo en 1898. Francés, que todavía compite en la segunda liga, pero es como de los más históricos de Francia. Está intervenido el fútbol a nivel mundial con la oficialización en 1904 de la primera liga francesa por Jules Rimet. La inglesa es de fines del siglo XIX, cuando. Pero la FIFA, el primer reconocimiento internacional o. Agrupación como equipos mundialistas o con posibilidades de participar en un torneo mayúsculo que contenga a todos, es de 1904 con la participación de este dirigente que practicaba el fútbol para salir de la monotonía que ejercía como abogado. Hay un parate entre la primera guerra, después de la Primera Guerra Mundial, y consigue este tipo hacer un mundial. ¿Por qué Uruguay? Porque Uruguay había sido campeón olímpico en el 26 y en el 28. Entonces dice, la selección uruguaya es la más fuerte, qué sé yo. Sudamérica se planteaba ya como gran semillero del fútbol.
0: Si la robaron el fútbol a Paraguay.
1: El mundial, aparece este mundial de 1930. Jules Rimet consigue que se celebre acá. Hay muchas selecciones que deciden no venir por una cuestión, porque era largo, no entienden por qué Uruguay, no están de acuerdo. La cuestión que solamente participaron cuatro selecciones de aquel primer campeonato del mundo, que si no me equivoco era Yugoslavia, era una, Rumania, Francia y Bélgica. Son las únicas participantes de aquel primer mundial en el cual Egipto se pierde. Europeo. Bajo el título de FIFA. La particularidad que tiene este mundial, que empieza, tiene una copa. La copa se la ponen a él, que fue el presidente más longevo, es como la reina Victoria, la reina Isabel, tuvo 33 años a cargo de la FIFA, y la primer copa es la copa, él le puso, en vez de la copa mundial o la FIFA World Cup, le puso la copa Jules Rimet.
0: Encanta, sí. Cuando ponen, te voy a dar mi premio.
1: Era como un Grondona, fue como un Grondona mundial, quizás.
0: Prematuro.
1: La copa.
0: Proto Grondona.
1: La copa era distinta, es una copa.
0: Era cara de él.
1: Tipo como una de Fénix abierta.
0: Él.
1: No tenía alcohol, que era él cuando se miraba al espejo, se reconocía después de tomar mucho brandy, Soplonión. Se miraba así y decía, yo me parezco a esto.
0: La diosa Nike.
1: La diosa Nike, sabe todo Alejandro, ahora es real. Se la afanan. La primera Copa del Mundo, después de la Segunda Guerra Mundial, se la terminan afanando, la Copa Jules Rimet, y la termina encontrando
0: Donald Trump,
1: un perro de un vecino de donde estaba la copa, que se la llamaba Pickle, un sabueso, termina encontrando la copa, y es la última vez que se utiliza esa copa. Y le da el espacio a la nueva versión esta que tenemos de todos abrazando.
0: Siempre empezó después a hacer esta, la que conocemos.
1: Siempre empezó a hacer esta.
3: El 74 es esta. Brasil es el que se queda la copa, porque si la ganabas 3 veces te la quedabas. Ya no existe más la copa. Se la afanaron una vuelta y la fundieron.
1: Le hicieron oro.
3: Le hicieron oro.
1: Sí. Esta era la copa Jules Rimet, para que la veas vos.
0: Muy bien, una copa ritual. Muy egipcia.
3: Adiós a Alada de la Victoria.
1: Aquí, como se llama, Alada de la Victoria. Voy a traer esta historia para quizás mañana.
0: ¿Cuál?
1: La de qué pasó con la Copa de Verdad del Mundo.
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5: tal? ¿Todo bien? 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

el otro Batman y Robin del equipo de la discoteca. 39 minutos pasaron de las 11 de la mañana. En una hora 20 minutos estás jugando a la selección argentina. Así que calculo que estás yendo para tu casa o en tu lugar de laburo preparando lo que va a ser ese almuerzo con compañeros de trabajo, ¿no? Es un momento que me gusta.

Desde Chaco, los Curiaki haciendo Jaguar House. Vamos al segundo de los tres. Ellos meten estilos, ritmos, siempre queda bien. Los Curiaki.

Caballo Negro, nos vamos algunos largos años para atrás. Desde Versus, una gran canción. Iria Curiaquén de Valderramas. Últimos 14 minutos de Amnesia hasta las 12 del mediodía, después Cecilia. 3x1 de los Curiaqui, expedición al Clamajama.

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1: Ya nos estamos yendo, falta minuto nada más. Ahí le mandé un mensaje a Damián Zárate a ver si está vivo. Quiero escucharle esa voz con la boca dormida y poder decirle todo y que no responda.
2: ¿Cómo será?
1: ¿Zárate dormido? No, es una incógnita. No, es algo que no puedo imaginar. Zárate sin hablar. Es algo... No, está ahí. Todavía no respondió. Bueno, amigos, en un rato juega la selección argentina, así que disfruten. Va a ser un momento mayor. El cardiólogo llamado por teléfono. Sí, nos pasa la del partido anterior, así que crucemos los dedos que sea un poco más flexible la vida, por lo menos. No quiero pasar un mediodía espantoso otra vez.
2: Tranquilo, tranquilo, que va a estar todo bien hoy. Tranquilo, yo sé lo que les digo. Sí, va a estar todo bien.
1: ¿Hijo se queda en tu casa o
2: no? Se va con amigos.
1: Se va con amigos. Ya entendiste que esa es la vida del padre, ¿no?
2: Increíble, ¿eh? Pero el otro día fue así.
1: Le damos todo para que nos acompañe y en el momento dicen, papá, me voy con mis amigos.
2: El mundial pasado lo vimos todos los partidos juntos. Fue espectacular porque me dijeron el lunes pasado, dale, quédate a ver el partido. Yo, no, me voy, que lo veo con mi hijo. Bueno, me dice alguien, disfrútalo porque mucho más no va a durar. Y mi hijo tiene 13 años ahora. Y me doy vuelta, agarro el celular, miro, dice, no, Valen se va con unos amigos a ver el partido.
1: Pero ya empezó.
2: Ya empezó. ¿Cómo tan rápido?
1: No, ahora es el momento que solo te va a buscar cuando te necesita. Ya no solamente cuando te quiere. Ya vas a pensar que en momentos era solo para su beneficio. Que es verdad.
2: Solo por interés.
1: Es verdad.
2: Bueno, está bien. Todos los hemos hecho.
1: Así es.
2: Todos lo hemos hecho.
1: Amigos, nos vamos. Nazarena en los controles. Vamos.
2: Muy bien.
1: Lalita Rumbolay, Carlita Cavatorta. En la producción
2: nuestro
1: y coordinación.
2: Dinámico de
1: otro Batman y Robin. Sí. Otro Batman y Robin. Tenemos mucho Batman y Robin en esta radio. Y el Batman y Robin original es Tincho Iamundo y Pancho Aquino. Sí, claro, sabemos que sí, Tincho Iamundo es Robin. Le gusta vestir esas zungas mallitas arriba de las calzas.
2: Pero Robin no lo usaba arriba de las calzas. Batman lo usaba arriba de las calzas.
1: ¿Y Robin?
2: Robin no.
1: Búscalo.
2: Mirá.
1: ¿Estás seguro?
2: Sí, claro.
1: Robin no tenía un pantaloncito en lugar de una zunguita.
2: Vamos a buscarlo.
1: Me parece que tenía un pantaloncito. Momento de debatir cosas que pasaron de los niños. A ver.
2: Mirá. No, tiene una. A ver, vamos a buscar las imágenes clásicas del personaje clásico. Porque después hubo variaciones, obviamente. Clásico.
1: Para mí, la de la serie tenía un shortcito y abajo las calzas.
2: Mirá cómo era.
1: A ver.
2: Tiene una. Una mallita
1: no,
2: verde.
1: Ese es en el dibujito. No, busca la serie. Para mí, en la serie no salía en patas.
2: Media de lycra, claro. ¿No? Media de lycra.
1: Polémico, chicos. Polémico, serie. Chicos, ¿eh? Y un boxer, muy polémico.
2: ¿Sabés que al pobre Bart Ward?
1: El que no lo sabe del otro lado, era una época donde la gran mayoría de los capítulos de Batman los grababan bastante desconados todos ellos.
2: Sí. Había generado.
1: Subí. Ahí está. No, bajaba acá. Ahí está. Tenía como un shortcito verde.
2: Claro. Sí. En la serie, ¿sabés que empiezan a. La Liga de Madres de Familia de Estados Unidos, de Padres de Familia, se empieza a quejar. De el bulto que le hacía. Esto es en serio. El bulto que se le hacía con esa.
1: A Robin.
2: Con esa mallita a Robin. Entonces, del estudio de televisión, que era la ABC, la producción le empieza a dar unas pastillas para detener el.
1: Para que no crezca.
2: Sí. Y toma dos y en un momento dice: No.
1: Chico, no, muchacho, no me hace bien a la vida esto.
2: No, yo no voy a tomar esto.
1: No grabaron tantos capítulos como uno piensa que grabaron los de Batman, ¿eh?
2: No, ya te digo cuántos fueron. Fueron dos temporadas.
1: Es como la del Zorro, uno piensa que grabaron 6.000 capítulos y en verdad no es así.
2: El Zorro eran tres temporadas.
1: Por eso, no es tanto.
2: Y vamos a ver Batman, ya te lo digo, ¿eh? Dame un segundo. Vamos a buscarlo. Tengo por acá Batman la serie animada, me parece. Qué cosa, pues, aparte hay tanto Batman, hay tanto. Hay tanto. Bueno, vos andás a seguir cerrando el programa que yo
1: entonces,
2: ya te lo
1: digo. Entonces, Tincho Viamundo y Pancho Aquino, Hernando Todre y Hernán...
2: Dani Dottore
1: y Hernán Espejo. Otro de nuestro Batman y Robin.
2: ¿Se cumple año de Espejo?
1: Sí.

0: En una época que grababan todos desconados, desconados, una época de mucha pastilla loca.
1: ¿Por qué lo metés en una trampera para ratones gigantes? Pegale un tiro y listo.
0: Porque es lo que el director estaba viendo cuando se tomaba esas pastillas, era te iba a meter en una trampera para ratones. Porque vos sos un ratón, le decía a Batman.
2: Todo, claro. El sombrerero los ponía en una galera gigante que los iba.
0: Fíjate que hay un montón de situaciones dentro de la serie de Batman que hacen alusión a momentos lisérgicos.
2: Sí, claro.
0: Muchas situaciones que algo en teoría era para nenes, muchas situaciones hacen alusión a drogas intensas.
1: César Romero, que era el guasón, el Joker, hermoso, dijo, está todo bien, pero yo no me voy a afeitar el bigote. Y entonces, ahora se puede ver mejor porque con la tecnología que hay se puede llegar a notar el bigote. Estaba siempre con bigote maquillado. Genial. El bigote pintado de blanco.
0: Genial total. En el estudio de grabación, Dieguito y Nachito.
1: Otro dúo dinámico.
0: Otro dúo dinámico. Manu Campimayer. Sí. Nabila Jatif. Roberto Damián Zárate, que está en el dentista.
1: Roberto Gómez Bolaños.
0: Alejandro Rodríguez Bodarte.
1: Gracias.
0: Nosotros, muchas gracias. Mi nombre es Pablo Valente, amigos.
1: No, Fermín. Pablo, no, no, Fermín.
0: No, Fermín.
1: Vamos.
0: No, Fermín. Gracias. Lo dejamos con Ceci Elías hasta las 4 de la tarde. Leo Acevedo.
1: También es No Fermín.
0: También es No Fermín. Leo Acevedo, que también es No Fermín, porque también, por eso es Leo. Sí. Hasta las 8 de la noche. Nos vemos mañana. Los queremos mucho. Chau.

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2: No importa la hora, importa cuántos minutos faltan para el partido, ¿no?

4, te dije, ¿no? 11-39-39-88-88. Tal vez durante el partido uno esté mirando de reojo un poco más otra cosa, puede suceder. Pero acá estamos. Che, este mediodía en Nacional Rock sigue así. Son los auténticos decadentes. O quiénes, si no, ¿no?

fue Airbag con Volver a Casa, junto a los Enanitos Verdes, y empieza Temón. ¡Qué temón! ¡Qué canción! ¡Perfecta! Ni siquiera tenés que ser fan de Cerati ni nada para reconocer que es un temazo este. Te dejo con Gustavo Cerati y Puente.

Divididos. Hace mucho que no sonaba esta canción. Es un clásico de Divididos, es un clásico del rock nacional. Dame un limón. Y medio que nos quedamos en esta avenida superluminosa de ultra mega hits de la historia de nuestro rock nacional. Por un ratito. Más. Digo, porque se vienen altos temas. Momento ahora de disfrutar de Babasónicos en este mediodía. En Nacional Rock, esta belleza se llama Camarín.

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3: Seguimos transmitiendo en vivo desde la ciudad de Buenos Aires. Esta es la radio pública de rock y ellos son Turf, haciendo cuatro personalidades.

0: ¿Querés saber lo que es estar muerto?
1: La sangre y la leche.
0: Sí, el ser humano quiere saber lo que es estar muerto porque se ha preocupado desde mil millones de maneras de imaginar, fantasear qué pasa después, ¿no? Es Cienfuegos haciendo esta canción, está terminando, es una versión en vivo.
1: Muerto, muerto. Aplausos.
0: Ok. Cuando no dirigiendo, ¿no?

Superman, pero ahora ya quiero ser diputado del PAN o del PRI o del PRD. O cualquier cosa que tenga un poco de poder. Quiero convertirme en el músico político y construirle un piso al periférico. Quiero acabar

con el tráfico. Tengo que entrar en la historia de México. Y luego miro al pecero que va medio pedo, jugando carreras con los pasajeros. Pero él tiene que pasar primero. Sin luces, sin frenos, junto al patrullero. Aunque no sepa leer, no sepa hablar, él es el que te brinda la seguridad. Así lo tienes que respetar, porque él

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1: Hola, soy Mariano, el cantante de Coso, banda punk de Buenos Aires. Un saludo muy especial de toda la banda para Mixtape de Nacional Rock. Vamos a escuchar Dos Pinos Gemelos, que es un tema de nuestro nuevo disco, Decile Como Quieras, que pueden escuchar en todas las plataformas musicales. Nos encuentran en redes sociales como Coso Punk. Saludos a Radio Nacional.

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2: Tiempos violentos. Marchitorial. La banda oriunda de Mar del Plata presenta este nuevo single. La canción es un adelanto de su próximo disco. Marchitorial tiene editado un álbum y tres singles. Podés encontrarlos en @marchitorial.

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Cortate el pelo, Tigre Uli. Nueva canción de la banda liderada por María Sandleifer, fundadora de las ligas menores. La grabación contó con el trabajo de Felipe Quintanz y de la frontwoman María Sandleifer en la producción. Tigre Uli tiene editados dos discos, Sombra de Tiburón de 2024 y Tigre Uli de 2020. Podés encontrarlos en @TigreUli.

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9: Recientemente se concretó la mayor salida a la bolsa de la historia, y el protagonista es, cuando no, Elon Musk. Su empresa aeroespacial SpaceX debutó en Wall Street y recaudó 75 mil millones de dólares en un solo día, rompiendo todos los récords para una maniobra financiera de este tipo. Pero además, el propio Musk rompió otra marca, porque se convirtió él solito a los 54 años en el primer billonario de la historia. Para que nos demos una idea de la dimensión de la fortuna de este gigante tecnológico, un billón de billetes de un dólar colocados uno al lado del otro equivale a más de 200 viajes de ida y vuelta a la Luna. Y, si lo comparamos con países, el patrimonio de Musk supera al PBI de Argentina en casi 400 mil millones de dólares. Y, si fuera una nación, él solo estaría entre las primeras 25 economías globales. Pero además, el paquete accionario que debutó en Wall Street es un combo que incluye a los lanzadores reutilizables de Starlink, a la red social X, antes conocida como Twitter, y a su división de inteligencia artificial XAI. También cuenta con un intrincado andamiaje legal amparado en la jurisdicción de Texas, que está diseñado para que sea casi imposible que los accionistas demanden a los directivos o sugieran cambios en el negocio, lo que en los hechos hace que Elon Musk tenga un blindaje tan robusto que incluso él cuente con un veto sobre su propio despido, lo que en los hechos lo convierte en el rey indiscutido de su propio imperio valorado en más de un billón de dólares.

0: 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Cochecama.
1: Hola amigos de Nacional Rock. Hola amigos de Mixtape. Soy Fede de Cochecama. Quiero presentarles nuestro nuevo tema, Las Multitudes. Es el primer tema del disco homónimo, que se llama Las Multitudes. Espero que les guste. Nuestras redes sociales son Cochecama OK, Instagram. Y también nos pueden encontrar como Cochecama en Spotify y YouTube. Muchas gracias. Nos estamos viendo.

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Las luces, Isla Mujeres. Nuevo single de esta banda oriunda de la ciudad de La Plata. La canción es un adelanto de lo que será el próximo material de Isla Mujeres. La banda platense tiene editados 4 discos de estudio, 1 en vivo, varios singles y EPs. Podés encontrarlos en @islamujeresmusica.

Kaboom, Mala Reina. Este es el primer corte de difusión de la era de la drapetomanía, un EP conceptual. Con una propuesta que mezcla rock alternativo, estética gótica y una fuerte carga narrativa, el grupo abre la puerta a un universo oscuro y reflexivo. La banda es de la ciudad de San Andrés de Giles, provincia de Buenos Aires. Mala Reina tiene editados 3 discos, varios singles y EPs. Podés encontrarlos en @malareina_

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4: Seguimos viendo cómo Meta, la empresa dueña de WhatsApp, Instagram y Facebook, sigue modificando sus productos para adaptarse a la nueva era de la inteligencia artificial. Un movimiento importante viene dado por la necesidad de hacer caja, y por eso vemos cómo está desplegando paquetes de suscripciones para sus productos. Pero la otra pata tiene que ver con la necesidad de meterle inteligencia artificial a todo. En ese sentido, Mark Zuckerberg acaba de anunciar una transformación histórica para Facebook, porque llega el modo IA, por lo que a partir de ahora, la clásica lupita de búsquedas va a ofrecer la posibilidad de chatear con el buscador para obtener mejores respuestas, como sucede en Google. La novedad viene dada porque Facebook usará como materia prima para su nuevo buscador los perfiles de sus usuarios. Es decir, que construirá sus respuestas con todo lo que vos y yo y los cientos de millones de personas de la plataforma hayan puesto en los perfiles de Facebook. En la práctica, funciona así. Si le pedís recomendaciones a Facebook para un viaje o planes en una ciudad, la inteligencia artificial de Meta va a rastrear los comentarios, reels, fotos y experiencias que otros usuarios dejaron públicamente en Facebook para redactar una respuesta directa y a medida, sumando incluso imágenes de la comunidad y preguntas para seguir charlando. Si te preocupa tu privacidad, puedes evitar que usen tus datos configurando tus publicaciones, fotos y comentarios en el modo solo amigos. Así el robot ya no te va a poder indexar. También, funciones como las sugerencias automáticas de tu galería de fotos son totalmente opcionales y se pueden apagar desde el menú de configuración de la app si no querés pasar a ser la materia prima del nuevo buscador. Y si te estás preguntando cuándo sale esto en Argentina, la respuesta es que se está implementando de manera escalonada. Históricamente, Meta arranca estas pruebas piloto en mercados angloparlantes como Estados Unidos o Australia para evaluar errores antes de adaptarlo al español de Latinoamérica, por lo que el modo de inteligencia artificial en el buscador irá desembarcando en los dispositivos locales de forma progresiva a lo largo de los próximos meses. Lo que noticias como esta nos muestran es que Mark Zuckerberg está apostando fuerte a que la comodidad de tener experiencias reales resumidas en la pantalla va a ganarle al recelo por la desinformación y la privacidad. El desafío es enorme, porque este movimiento obliga al usuario a recluirse en el ámbito privado si no quiere que sus comentarios casuales terminen ilustrando la pantalla de un desconocido.